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0: listos, señores. Él es el poeta del pueblo, Joan Sebastián. El tema, un idiota. Ya son exactamente las 5 de la tarde con 25 minutos. Oiga, recuerde que ahorita a las 6 de la tarde llega Nayeli Muñán con más de la programación del 105 en este maravilloso miércoles 10 de junio del 2026. Oiga, déjenme mandar los últimos saluditos de la tarde. Muchísimas gracias para el tremendo Joan. Ahí por por el rumbo del Mirador, me dijeron. Ahí están escuchando la genial. Para el tremendo Giovanni Rivera. Ahí le mandamos el saludo para Oscar Ayala. También le saludamos. Muchas gracias para Carolina en la colonia Vázquez. Tremendo Paco para Reinaldo también. Ahí está escuchando la genial. Muchas gracias. Escuchando, Lobito. Manda saludos a todos los que estamos trabajando ahorita en la ITT Canon. Ahí le mandamos el saludito para todas las diferentes maquiladoras que amablemente nos sintonizan día tras día. Ahí le saludamos. Tremenda para Rebeca Martínez. También escuchando la genial para Leslie y Karina Ojeda. Muchas gracias. Ahí le mandamos el saludito para Karina Ojeda. Me pidió esa canción, esta de Joan Sebastián, el tema del idiota. Ahí estamos complaciendo en esta tarde rica en la ciudad de Nogales. Para el tremendo Juanito García también le mandamos el saludo, que el pasado fin de semana cumplió años, ¿no? El tremendo Juanito. Ahí tuvimos la oportunidad de echarle una vueltecita. Ahí le saludamos. No traíamos mucho tiempo que digamos, pero llegamos a saludarlo. Muchísimas gracias. El tremendo Juanito García. Ahí está aventando su cumpleaños en compañía de sus seres queridos. Qué bueno, nos la pasamos muy bien en el momento, en el poco tiempo que estuve con ustedes ahí. Saludos ahí para Liliana, y el tremendo para Luzbeth. Ahí también le mandamos el saludito. Muchas gracias para José Guadalupe, Victoria. Ahí le mandamos el saludo, escuchando la genial 105.1. Buenas tardes, genial.
1: Después una canción de Roberto Carlos.
0: ¡Roberto Carlos! Oye, no tengo música. A ver, ¿cuál querías de Roberto Carlos, hijo?
1: Abre la ventana,
0: Samuel. Abre las ventanas, algo así, ¿verdad?
1: Sí, aquí para toda la colonia Esperanza.
0: La colonia Esperanza, perfecto,
1: sí,
0: mi amigo.
1: Para el señor Gerardo, que se está tomando una
0: chévere. Vámonos, el compa Gerardo ahí. ¡Ish! Esto, déjame buscar la rola, a ver si la tengo. Con gusto se la ponemos, ¿sale?
1: Muchísimas gracias, compa.
0: André, pues ahí estamos, saludito. Ahí está, ya nos vas aventando y disfrutando esta rica tarde. Bendiciones, qué bárbaro. No, déjame checar si tengo música de Roberto Carlos. Lo que pasa, pues, que Roberto no entran en el género regional mexicano, Roberto Carlos, más que con la canción aquella que cantara con Vicente Fernández, ¿verdad? La de Amigos, algo así. Pero no tengo música de Roberto Carlos, sino con mucho gusto. Ya se la programáramos. Esta es una programación un poco diferente a lo que me están solicitando, sino música de Roberto Carlos, de José José, de Camilo César. Bueno, son muy buena música, pero pues lamentablemente si no tengo aquí en este programa. Saludos ahí para el tremendo, para Rigoberto Ríos, también le mandamos el saludo. Muchas gracias. El tremendo Gustavo también, tremendo Gustavín, escuchando la genial 105.1. Déjame ir un pequeño corte comercial, regresamos con más a través de la que suena 105. Corte, regreso.
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4: Bueno, ya son exactamente las 5 de la tarde con 49 minutos, señores. El tiempo justo para decirle muchísimas gracias por haberme acompañado. Se van a quedar en la grata compañía de Nayeli Muñán. Yo regreso con todo el favor de Dios el día de mañana en punto de las 2 de la tarde, si el Todopoderoso nos permite, a través de la que suena genial 105.1. Cuídense mucho, Dios los bendiga a todos. Gracias, con permiso, se quedan en el 105.1 Genial Estéreo. ¡Hasta la próxima!

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0: Buenas, muy buenas tardes, buenísima tarde tengan todos ustedes. Qué gusto, qué placer saludarles de nueva cuenta por acá, por la genial. Ay, estoy hablando, ¿no me escucho? ¿Sí me escucho? ¿Sí me escuchan o no me escuchan? Chicos, buenas, buenas, bienvenidos. Bienvenidos sean todos ustedes. Qué gusto, para mí es un honor estarte acompañando en esta tarde de miércoles. Miércoles 10 de junio. Ay, y ahí va otra vez, ¿eh? Ahí va, ya casi nos echamos la mitad del mes. Hoy estamos a 10 de junio. Estamos celebrando todos los que llevan el nombre de Primitivo, Getulio y Maurino. Muchas felicidades, hoy día de su santo. Buenas tardes.
1: Buenas tardes, buenas tardes.
0: Buenas tardes, ¿qué onda? Ramoncito, ¿cómo estás?
1: Aquí muy bien.
0: ¿Qué andas haciendo, Ramón?
1: Aquí saliendo del baño, aquí esperando un bañador.
0: Oye, qué rico, qué bárbaro. Con este calor se antoja, pero estar ahí debajo del agua en todo el momento, ¿no?
1: Sí, como pescado.
0: Ándale. Oye, Ramón, ¿y qué onda? ¿Qué se debe el honor de tu llamada, corazón?
1: Pues a saludarte.
0: Gracias. Monchi, pégate un poquito más al teléfono, corazón, y bájale tantito a tu radio. Que se me está viciando mucho.
1: A ver, a ver si le puedo bajar,
0: porque ahí está, ya te escuchas bien, corazón.
1: Ah, bueno.
0: A ver.
1: Es que se atora el volumen ahí, no le puedo
0: bajar. Ajá, ok, no te preocupes. ¿A cuál canción va a ser?
1: Ponme, ponme a Ramón Ayala, ponme esta que pone mucho... Quiero saber.
0: Quiero saber.
1: Ponme uno de Ramón Ayala.
0: A ver.
1: Debajo de aquel árbol.
0: Debajo de aquel árbol.
1: Debajo de
0: Muy
1: aquel
0: bien. Ok. Ahí te va, corazón, de una vez.
1: Ok.
0: Gracias. Cuídate mucho, gracias. Ramón.
1: ¿Cómo está en contacto?
0: Ándale, bonita tarde para ti, corazón, ¿eh? Dale, bye bye. Ahí está, mira, reportándose el tremendo Ramoncito. ¿Qué está pasando por acá? Ya empezó el fantasma de la radio a molestarme en esta tarde. Buenas, buenas.
2: Buenas tardes, muchacha.
0: Buenas tardes, dígame.
2: Papá, ¿saluda a Vicente Rotario?
0: Por supuesto que sí.
2: Una que se llama Botas de Charro.
0: ¿A cuál?
2: Botas de Charro.
0: Botas de Charro. Perfecto. ¿Saludos para quién?
2: Omar, para escucharlo.
0: Bueno, ya dijiste. Ahí te la mando, ¿eh?
2: Ándale, muchas gracias.
0: Cuídate mucho, bye bye.
2: Igualmente, tenga un día.
0: Ándale, ándale pues. Muy bronco, ¿no? Así se me jura como un vaquero. Buenas tardes.
3: Buenas tardes.
0: Hola, ¿quién habla?
3: ¿Cómo estamos?
0: Muy bien, ¿y usted?
3: Bien también, gracias a Dios.
0: ¿Qué anda haciendo?
3: Voy terminando de lavar.
0: ¿Acaso eres tú?
3: Bien,
0: ¿O tú? Así. ¿Eres el pepino? ¿Eres o no eres?
3: Parece que digo.
0: Sí soy, ama, va a decir pepino.
3: No.
0: Sí soy yo. Ok. ¿Qué onda, pepino? ¿Cómo estás, corazón?
3: Teniendo la vara.
0: Eso es todo. ¿Cómo lavas? ¡Qué bárbaro!
3: Me gusta que me junte la ropa.
0: Eso es todo, pepino. ¿Y a qué se debe el honor de tu llamada, corazón?
3: Como dije, Ramoncito, para saludar.
0: Eso, saludos, abrazos sí. Y besos y caricias, como dice. Sí, ¿y qué onda, pepino? ¿Cómo te has portado?
3: Bien, me ha portado bien.
0: No, ya la pensaste mucho para responder, pepino.
3: ¿Qué es esto de contar, pues?
0: Ah, caray. Cuéntame. Ah, sí.
3: Yo era antes bailador.
0: Ah, caray.
3: Salía mucho a bailar.
0: Ándale.
3: Pedro estaba.
0: ¿Y luego?
3: Salía, pero pues no era tan grave.
0: Ajá.
3: Y eso fue lo que me detuvo a salir. Sí, salgo, pero ya lo salgo mucho.
0: Ok. O sea que te la llevas calmado.
3: Ahorita sí, me estoy llevando calmado.
0: Qué bueno, qué bueno. No, ¿y a dónde salías a bailar? Yo pensé que eras stripper, Pepín.

0: No, hombre, qué bárbaro.
1: Sí, pues no. Sí, pues andaba ahí, pues ahí me estuvo por eso.
0: Okay. Oye, Pepino.
1: Y no fue fácil.
0: Y no fue fácil. Y no será fácil, corazón.
1: Ahí va poco a poco.
0: Esperemos que todo vaya mejorando.
1: Sí, mira, ya vamos a lo último, ¿no?
0: Okay. Eso me da gusto.
1: Así es.
0: Oye, Pepino, pero bueno, las manitas y los ojitos sí los podemos bailar.
1: Ah, sí, eso sí.
0: ¿Con cuál te complazco, corazón?
1: Te quiero así.
0: Así, como tú eres.
1: Así mero.
0: Ok, de Valentín, ¿verdad?
1: No.
0: ¿No?
1: Germán Montero.
0: Ah, ok. Bueno, ya ves.
1: Ya ves,
0: ¿cómo eres, Pepino? Quiero a ti.
1: Germán
0: Montero. Muy bien, corazón. Bueno, pues aquí está. Y una vez sube a tu radio.
1: Muchas gracias.
0: Cuídate mucho, Pepino. Échate mucho limón. Ándale. Refréscame. Cuídate mucho. Dios te bendiga. Bye. Ahí está, ahora sí. Vamos a presentar este tema musical de parte del Pepino para todos ustedes. Te quiero a ti, Germán Montero. Aquí en La Genial. Buenas tardes, bienvenido. Te acompaña Nayeli Muñán hasta las 12.

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0: espero que sea cierto. Ojalá sea cierto. Por acá nos cantó el tremendísimo Pacho Barraza. Y por supuesto yo quiero que sea cierto, que usted reporte, que usted se reporte con nosotros por acá a la línea genial 631-31-255-55. Saludos para la señora bonita de allá de Tubutama que nos están acompañando allá entre el Zarik y Reforma, me dijo. Saludos para ellos. A toda la gente bonita de Tubutama que nos escuchan, allá nos están escuchando, gracias. A la gente que nos está acompañando también por acá, por Santa Cruz, Alma y Aníbal. Saludamos también a la Brilla Girasol. Se cortó la llamada. Qué tristeza. Chicos, vamos a continuar, por supuesto, complaciendo. Ah, te decía, saludos para la gente de Santa Cruz, a la gente de allá de la Brilla de Girasol. Saludamos también a Lupita allá en Santa Cruz. ¿Qué es lo que quiere Lupita? Pues bailar. Saludos a la gente de Mascareñas, el tremendo Charlie allá en Mascareñas, gracias. A la gente que nos está sintonizando, buenas tardes. Bueno, bueno. Buenas tardes, ¿quién habla?
1: José.
0: José, ¿de dónde?
1: De aquí, de la Corona Esperanza.
0: Okay, José, dígame, ¿para qué soy buena?
1: Pues un saludo a la señora esa, mi respeto, la de Santa Cruz, a doña Lupita.
0: Ajá. ¿Es tu esposa, doña Lupita?
1: No, es nada.
0: Ah, ok, no, te entendí, no, que era tu esposa.
1: No, yo oigo que el otro locutor va y la mira hasta Santa Cruz.
0: Ah, ok.
1: A ver.
0: Ajá.
1: Le mando saludos ya a la señora, no, mi respeto.
0: Oye, José, pégate un poquito más tu radio, corazón, te escucho muy lejos.
1: Sí, quiero ver si me tiene una de Lorenzo Monteclaro.
0: ¿De qué, perdón?
1: Lorenzo de Monteclaro.
0: Lorenzo de Monteclaro. ¿A cuál vas a querer de Lorenzo?
1: Y a todos los que nos están escuchando en el planeta Tierra.
0: Así es, corazón. Gracias. ¿A cuál quieres de Lorenzo?
1: Esa que dice, mi bien viene este.
0: ¿A cuál, perdón? ¿Cómo se llama la canción?
1: Nocturno de Rosario.
0: ¿Neptuno?
1: De Rosario.
0: A ver. Neptuno. Ah, caray. No, corazón, a ver. El turno, dices.
1: Nocturno de Rosario.
0: Nocturno y el Rosario. Ah, ok, a Rosario, aquí está. De una vez, ahí te la mando. Saludos para Lupita, dices.
1: Lupita.
0: Ajá, muy bien, de tu parte, corazón.
1: Con todo el respeto del mundo.
0: Claro. Gracias, corazón.
1: Gracias.
0: Cuídate mucho, ¿eh? Aquí vamos a complacer al tremendo José. Y por supuesto, esto viene a cargo de Lorenzo de Monteclaro. Qué bonito, hombre, es lo bonito. Vamos a escucharlo por acá en la genial.

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0: Bonitas sorpresas nos da la música, compadre, y la vida. Y estar aquí con las personas que han forjado el camino de muchos como el mío también. Gracias, compadre, por compartir este momento con nosotros.
1: Al contrario, Cari, gracias a ti, gracias por el espacio y por invitarnos. Me da mucho gusto poder compartir esta versión contigo, esta canción que amo, y cantarla con tu estilo también. Dios te bendiga.
0: Gracias, mi viejo.

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0: Ok, escuchamos a Cristian Nodal. Por supuesto, ya no somos ni seremos. ¿Qué temazo musical acabas de escuchar, hombre? Te recuerdo que estamos disponibles para ti en la línea genial 631-31-255-55. Bien, puedes hacerlo vía Facebook. Ahorita vamos a abrir nuestro Facebook para que usted se reporte ya y nos envíe su mensaje, canción, dedicatoria, lo que usted guste, y estamos para servirle. Saludos para Alma y Aníbal, ya se reportaron de allá de Santa Cruz. Alma, qué bárbaro, Alma, cuídate mucho, corazón. Espero que mejores. Ojalá que todo salga bien. Imagínese usted, ¿no? Tenga cuidado en casita. A veces los accidentes pasan en un segundo. Hay que poner mucha atención por dónde andamos, cómo caminamos, que no esté mojado el piso, porque de repente suceden los accidentes y Dios guarde. Ay, no, qué barbaridad. Buenas tardes.
1: Otra vez me dio. Hay más saludos a las ondas que hablan.
0: ¿A mí?
1: Sí.

0: pero ya compró teléfono. Me tiene con pendiente la mujer. Vamos a ver.
1: No, fíjate.
0: ¿Qué es lo que está sucediendo? Vamos a mandar a rastrearla. Muy bien, Ramoncito. Bueno, pues yo te saludo a Sandrita entonces.
1: Está bueno.
0: Gracias.
1: Gracias.
0: Cuídate mucho, corazón.
1: Tú también, ahí vamos en contacto.
0: Ándale, pues, bonita tarde. Sí. Ok, bueno, pues ahí está. Saludos para Sandrita Montijo de parte de Ramoncito. Y le digo, señor Dios, guarde, qué bárbaro. Tener un accidente, imagínese venir y uno mismo, ¿no? En casita, lo que sea, que pase ese tipo de situaciones que dan lamentables. Buenas, buenas.
2: Bueno, buenas tardes.
0: ¿Quién habla?
2: Jorge.
0: Jorge.
2: Aquí andamos laborando.
0: Jorge el curioso. Oye, Jorge, ¿eres Jorge el taxista?
2: Sí, aquí andamos.
0: Ándale, ¿qué andas haciendo, Jorgito? Mucho trabajo, está calmado,
2: Queriendo, pero no hay.
0: ¿En serio? ¿Pero cómo? Señores, salgan a la calle, por favor, y pidan taxi. Oye, es que está haciendo mucho calor. Tú sabes que hay calorcito. La gente como las cachorras, o metidas en la cueva, o ahora sí que no salen pegas.
2: Ahí está. Pero ahí andamos.
0: Pero va a salir trabajo, verás. Ahorita, ya cuando baje el solecito. Yo me imagino que ya salió, ya bajó el sol, ¿verdad?
2: Sí, ya.
0: Ya ahorita empieza a salir la gente. En un ratito más.
2: A ver si se podía poner una cartoncita.
0: Claro que sí. ¿A cuál vas a querer, eh?
2: Se llama La Reunión.
0: ¿A cuál?
2: La Reunión con los Traviesos.
0: La Reunión con los Tigres.
2: Traviesos.
0: Ah, con los Traviesos. La Reunión con Traviesos de la Sierra, ¿verdad?
2: Así es.
0: Muy bien, corazón. Saludos para quién. Muy bien, gracias, Jorge, cuídate mucho.
2: Buenas tardes.
0: Bye, bye, bonita tarde. Ahí está, saludos para todos los taxistas. De verdad que mis respetos para los taxistas, porque la sufren. Pero buenas, señores, el tráfico, el sol, el calor, el frío, la gasolina, la gente que no sabe manejar. No, hombre, qué barbaridad. Mis respetos para ellos. Buenas tardes.
3: Buenas tardes.
0: ¡Oh! ¡Uy! ¡Qué bárbaro! Andabas perdida de parranda, te tenías. Oye, no, te hizo un secuestro de amor el Baldo. ¿Qué pasó?
3: No, es que tenía gente ayer aquí y no me dio Sánchez, pero sí te estaba oyendo.
0: Ah, sí. Dije, anda perdida la Sandra. ¿Se la llevó el zorro?
3: No, y que. Que el rayo te decía que, ¿sabes qué? Que estaba enojado, que porque te había hablado el señor que te dijo que estaba mal a su esposa. Ay, todo eso, todo. Y
0: ah, entonces estás al pendiente. Ay, me asustó.
3: Sí, es que tenía gente pues aquí y no me dio chao.
0: No, está bien, hay que atender a las visitas, ¿qué no?
3: Sí. ¿Y qué?
0: ¿Qué de? Oye, qué picudas, ¿qué de qué? Nada contigo, qué picuda la muchacha.
3: No sé.
0: ¿Cómo has estado,
3: Bien, gracias a Dios.
0: Mira.
3: ¿Y tú?
0: Bien, también aquí.
3: ¿Y los magos?
0: ¿Los magos?
3: Sí.
0: Ah, caray, ¿quiénes son los magos?
3: Los magos, pues.
0: ¿Lo qué?
3: Los
0: Mau. Allá andan miau, miau.
3: ¿Cómo están?
0: Whiskas y whiskas, ya sabes.
3: Ay, no.
0: Llore y llore.
3: ¿Sí lloran?
0: Oye, sí, saludos al señor Don Lupe, que tuvo un accidente, ¿no? Hace unos días, ¿supiste?
3: Sí.
0: Sí, pobrecito, esperemos que esté bien. Que se quemó sus piernas con agua hervida, fíjate.
3: Sí. Tanto, Dios.
0: Sí, pobre.
3: No supe.
0: Ah, pues, mándale un saludito a Lupe.
3: ¿Y ya está bien, ya está repuesto?
0: Pues, al parecer. Hola. Al parecer, dijera Pablo Lechuga.
3: Uh-huh.
0: Oye, Sandrita. ¿Y qué has hecho en estos días que te desapareciste del mundo terrenal?
3: No sé.

0: hubieras visto.
1: A mí se me hace que vinieron por ti los marcianos y te llevaron en un ovni.
0: Es que ayer pasaron los pingüinos por aquí.
1: Ah, caray. ¿Cómo es eso?
0: Es que ayer en la mañana miré a los pitufos. Y en la tarde, así como a estas horas, miré pingüinos.
1: ¿De cuál fumaste, Sandrita? Estaba es que bueno no, eso, ¿eh?
0: ¿Cómo? Es que ayer miré a los garfos.
1: A los Harfuch.
0: Sí, y los miré en la tarde, iban dos, pero llenas, repletas, bien guapos.
1: Ay, no, ya va a pesar. Ya, aplácala.
0: Y parecen pingüinos.
1: Qué bárbaro esos Harfuch que andan haciendo de las suyas como siempre, ¿verdad? No abusen de la gente. A mí sí me da coraje cuando abusan de la gente, definitivamente. Pero bueno, no me meteré en problemas. Ay. Aplácate, Nayeli, calla tu boca. Oye, Sandrita. Ay, ¿viste a los Harfuch ahí arriba y se te hicieron muy guapos? ¿Y qué más? Y en la mañana viste a los pingüinos.
0: En la mañana miré a los pitufos ahí arriba.
1: A los pitufos. ¿Y los pitufos son?
0: Los polis.
1: Ah, ok. O sea que andaban jugando a los polis y los ratas.
0: Ajá.
1: Y ganaron los polis ratas. No, es cierto. Saludos para los policías, hombre.
0: Yo nomás los miro y los saludo nomás.
1: Sí, ¿para qué meterse en problemas, va?
0: Sí.
1: Allá ellos y su conciencia, pero que no abusen.
0: Como dijo la Yolanda del Río, iban con su tamaño pistolón.
1: Ándale. No, pues así yo tampoco les digo nada. Ay, Sandrita, aplácate, mujer.
0: Sí, ¿sabes de cuál canción te estoy hablando, no? Yolanda del Río.
1: Ya, aplácate, mujer. Oye, Sandrix. No, pues me da mucho gusto que estés bien. Me da muchísimo gusto que hayas tenido la oportunidad de observar lo que a ti te gusta. Y que hayas tenido visitas el día de hoy. De ayer, espero que ya hayas visto a tus nietos.
0: Ah, sí.
1: Qué bueno. Mucha gente ha hablado, preguntado, oye, ¿ya la habrá visitado sus nietos?
0: No. Y no era mi nieto, era otra muchacha, otra señora.
1: Ajá.
0: Una amiga de Elbaldo y su hijo.
1: Ok.
0: Y su papá del muchacho.
1: Pero te sentó bien la visita.
0: Sí.
1: Qué bueno. Eso se trata, corazón.
0: Sí, nosotros fuimos para allá.
1: Ah.
0: A la casa de ellos.
1: Ok, sí. Ok. No, pues está bien.
0: Y bien suave, bien a gusto, me la pagué.
1: Qué bueno. Me da mucho gusto, pues, Sandrita.
0: ¿Y cómo se llama? Pues ponle una canción al viejo.
1: ¿A cuál viejo? ¿Del sombrerón?
0: A mi viejo del sombrerón.
1: Ok, a ver, ¿a cuál?
0: Esta que dice... Una noche más. Ya la pusiste, ¿verdad? Que
1: sí,
0: ahorita.
1: Ya la puse.
0: No, pues entonces ponle... no.
1: Con Mariano Barba, ¿también quieres?
0: ¿Sabes qué? A mí ponme la del chiflidito de Lorenzo Monteclaro, porque me gusta mucho, mucho, mucho.
1: Chiflidito Lorenzo Monteclaro,
0: sí,
1: ¿ok?
0: Y la de que le voy a dedicar al Baldo es esa de los, ¿cómo se llaman? De los mendíbiles.
1: Ajá.
0: Te voy a hacer el amor.
1: Oh, ok. Perfecto, yo te la pongo. Ok, corazón. Bueno, pues aquí te la mando, Sandriux.
0: Ok. Y dile al Ramoncito que muchas gracias por
1: okay.
0: Tu saludo. Y pues a doña Emita, que la quiero mucho, que quiero que hable. Y a doña Lupita también allá en este... ¿cómo se llama?
1: Santa Cruz.
0: Santa Cruz. Uh-huh. Y al señor Calimán, como le dice la niña. al señor Calimán de Nogales, Arizona, al Tony, al Lupe y a todos los que lo acompañan ahí a él. Y a la muchacha que me manda saludos, ahora la oí que me mandó saludos también con el...
1: ¿A tu tocaya?
0: También a ella. Ajá. Y pues también a la del otro lado que me manda saludos, ella.
1: A la Julia.
0: Ándale.
1: La Julia, el George y el Jorge te mandan saludos todo el tiempo, pues también.
0: Ahí les mando muchos saludos yo también. Y pues a mi flaca de Nogales, Arizona, ella sabe quién es. Es mi Jocelyn.
1: Okay.
0: Y desde. Y pues a todos los hijos de la Mari Romero y a ella.
1: Muy bien, corazón. Pues ahí están tus saludos. Aquí está tu canción.
0: Okay, okay.
1: Muchas gracias por tu llamada. Cuídate mucho, pórtate bien.
0: Ah, bueno.
1: Cántasela al baldo al oído. Qué bárbaro, Sandrita.

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Ok, ya son las 7:35, chicos y chicas. ¡Qué bárbaro! Oye, fíjate que la original banda Limón es reconocida por su aporte cultural tras más de 60 años de trayectoria. Esto en una ceremonia solemne celebrada en el Senado de la República. La original banda Limón de Salvador Lizárraga recibió un reconocimiento por sus más de 6 décadas de trayectoria artística y por su invaluable contribución, fortalecimiento, difusión y preservación, ahora sí que preservación de la música mexicana dentro y fuera del país. Esta banda fue reconocida, el acto fue encabezado por el senador Luis Alfonso Silva Romo, que destacó que la original banda de Limón representa una de las expresiones culturales más importantes de México y un referente fundamental en de la música regional mexicana a nivel internacional. Durante su intervención, el legislador subrayó que la agrupación ha sido pieza clave en la evolución y proyección de la música de banda. Un guerrero, y aparte un género que ha trascendido fronteras para convertirse en un símbolo de identidad cultural reconocido en distintas regiones del mundo. Este género musical ya no pertenece únicamente a una entidad federativa, sino al mundo entero, expresó Silva Romo al reconocer la trayectoria de la agrupación fundada por Salvador Lizárraga. La ceremonia contó con la participación de la senadora Laura Itzel Castillo, presidenta de la mesa directiva del Senado de la República, así como de senadores, senadoras, representantes culturales e invitados especiales, quienes se reunieron para rendir homenaje a una de las instituciones musicales más emblemáticas de México. Asimismo, se destacó la relevancia de realizar este reconocimiento en un espacio representativo del federalismo mexicano, donde convergen las expresiones culturales de las distintas entidades del país y se fortalece el vínculo entre tradición, identidad y patrimonio cultural. ¿Cómo la ve usted? No, bien merecido, la verdad. Es que la original banda Limón es la primera banda sinaloense en presentarse oficialmente en uno de los espacios cívicos más emblemáticos. Ahora sí que como parte de esta histórica jornada, la original banda Limón también marcó un precedente al convertirse en la primera banda sinaloense en presentarse oficialmente en el patio del federalismo del Senado. Pues muy bien, por la original banda Limón, la verdad es que sí se lo merecen, buena trayectoria y aparte talento indiscutible. Vamos a continuar con más, chicos. Vamos a escuchar esto que viene a cargo de Lorenzo de Monteclaro. Saludos a la Sandrita, saludos al Baldo, saludos a toda la gente bonita que nos está acompañando en esta tarde acá en la genial 105.1 FM.

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amigos, ya son las 8:15. 8:15. Andamos por acá, por supuesto, bien felices y contentos. Sabes que uno de mis artistas favoritos también entra, Eden Muñoz. Resulta que Eden Muñoz, como siempre, pasó firme. Tuve la oportunidad y la dicha de entrevistarlo en sus inicios cuando él estaba en lo que era Colmillo Norteño. Después vino como integrante de la banda Carnaval. Y ya de ahí de la banda Carnaval, pues como ya saben, sale al grupo Calibre 50. Y obviamente después de Calibre 50, Eden Muñoz opta por seguir su carrera como solista. He tenido la oportunidad de entrevistarlo. Un chavo muy humilde, carismático, sencillo, buena onda. Y la verdad que me da muchísimo gusto ver que está triunfando. Sinceramente, uno de los artistas consolidados en esos momentos, precisamente es Eden Muñoz. Fíjate que inicia su gira por Europa con lleno total en Madrid. La gira, como en los viejos tiempos de Eden Muñoz, inició con gran éxito este fin de semana en España, conquistando al público de Sevilla y Madrid con un lleno total, confirmando el gran momento que vive el cantautor mexicano a nivel internacional. La noche del 5 de junio, Eden se presentó en Sala Custom de Sevilla, ofreciendo un espectáculo lleno de emociones, nostalgia y cercanía con sus seguidores, quienes disfrutaron cada interpretación y corearon sus éxitos de principio a fin. La verdad es que canta, pero bien, tiene un talento para escribir también. ¡Qué bárbaro! Un día después, el intérprete llegó a Salabud en Madrid, donde las entradas se encontraban agotadas desde días antes. Ante un recinto completamente lleno, Eden Muñoz se mostró por qué es uno de los artistas más importantes de la música mexicana actual, logrando una conexión especial con un público integrado, tanto por españoles como por latinoamericanos. Desde el inicio de ambos conciertos, el cantante prometió una noche inolvidable, cargada de energía, autenticidad y recuerdos, con una promesa que cumplió al hacer que miles de asistentes cantaran y bailaran los prohibidos con cada uno de sus éxitos. Ahora sí que tiene una gira llena con, ahora sí, con recintos llenos. Eden Muñoz, la verdad, se lo merece. Estará presentándose el 12 de junio en Barcelona, por ejemplo. Está en Valencia, Málaga y París, Francia. Imagínate tú llevar la música al regional mexicano a aquellos lugares y triunfar. Es algo complicado que no cualquier artista lo logra, y Eden Muñoz poniendo en alto a México, a Sinaloa sobre todo, y por supuesto con ese talento que lo caracteriza. Vamos a continuar con más, chicos, aquí en La Genial. Por supuesto, vamos a disfrutar una canción de Eden Muñoz. Eden Muñoz, una canción para reflexionar. Bonitas canciones que tiene Eden Muñoz, y luego sobre todo las colaboraciones que ha realizado con grandes artistas, las interpretaciones que ha hecho de los covers de Joan Sebastián, así como también la participación con Cristian Castro, entre otros, que la verdad a mí me encantan. Vamos a escuchar esto, chicos. Mi yo de antes, Eden Muñoz, aquí en La Genial.

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0: Ok, ya son las 9. No son las 9. No, sí. No. Son las 8:35. Yo me había asustado. Dije, ¿cómo que en qué momento cambió el reloj a las 9? Buenas noches. ¿Con quién hablo?
1: Buenas noches, tu amigo acá en Pitaca.
0: ¿Qué onda, Ramoncito? Buenas noches, ¿cómo estás?
1: Pues muy bien, aguantando las ondas climáticas, ya sabes.
0: Oye, mucho calor.
1: Mucho calor por acá, por esta región.
0: Y la lluvia no se ve.
1: No se ve ni nubes.
0: ¡Qué bárbaro! Pues vamos a tener que bailar otra vez, Ramoncito, para que llueva.
1: No, pues yo prefiero de bailar, pero prefiero ver dónde me meto, porque de dónde
0: el agua. Oye, parece que están echando lumbre.
1: Sí, están echando lumbre.
0: Qué feo el calor, pero bueno, es parte de la vida. Sí, es necesario.
1: Parte de la naturaleza.
0: Es un mal necesario, yo siempre he dicho, es un mal necesario el calor. A mí no me gusta el calor.
1: No, pues a muchos les gusta más el tiempo de invierno, ¿no?
0: Claro, yo soy team frío, así.
1: Porque frío con cualquier cosa de quite y el calor, ¿no?
0: Ándale, prendes una fogatita, te envuelves en una cobija y órale, ya, te quitas el frío. Y pero el calor, hijo, el calor, ¿cómo te lo quitas?
1: Eso sí.
0: ¿Y qué onda, Ramoncito? ¿Cómo estás? ¿Cómo te ha ido?
1: Pues muy bien, aguantando.
0: Qué bueno. El día de hoy no ordeñaste vacas, sacaste queso.
1: Todos los días.
0: Eso, bien chambeador el Ramoncito, hombre.
1: Todos los días.
0: Oye, Ramoncito.
1: A ver.
0: ¿Y cómo te has portado?
1: No, pues yo me he portado bien, pero por eso ando aquí.
0: Bueno, eso tiene razón usted. Me da mucho gusto saludarte, saber de ti. Ya tenía días que no te escuchaba, hombre.
1: No, no, y disculpa porque a veces la señal está fallando aquí por esta región y he tardado mucho en comunicarme contigo.
0: Ah, ok.
1: Pero te mando los messenger a veces.
0: Ah, ok, muy bien. Sí, pues la señal, no, por la cuestión de la sierra y todo ese rollo, pienso yo, ¿verdad?
1: Sí, se corta todo ese rollo y luego los vientos que han estado haciendo, querido.
0: Pero lo bueno que tenemos salud y que tenemos oportunidad de seguir aquí, Ramoncito.
1: De seguir así, sí es lo bueno.
0: ¿Y qué onda, Ramoncito? ¿A qué se debe el honor de tu llamada?
1: No, pues para pedirte una canción.
0: A ver, ¿a cuál vas a querer?
1: A ver, el baile del Mafiro con los Sultanes del Norte.
0: ¿El baile del Mafiro?
1: El Mafiro García, sí.
0: ¿Así se llama la canción?
1: Sí, algo así se llama el baile del Mafiro.
0: El Mafiro.
1: El Mafiro, ra, ra, ra.
0: Ajá, el baile del Mafiro con los Sultanes. Los Sultanes del Norte. Ah, caray. Vamos a ver. Aquí la ando buscando. El Tarichi me sale. ¿Será
1: el
0: esa?
1: El Talachi,
0: ajá.
1: Esa es otra. Sí, viene en el álbum Te Adoro, Te Quiero, Te Extraño, algo así.
0: Ok, a ver. Don Diablo. Cosecha de mujeres. No me sale, corazón.
1: No, pues a ver si nos está escuchando Gabriel García, el vocalista de Sultanes, para que te diga el nombre, el título de ese tema.
0: Ahorita le voy a mandar mensaje al... ¡Ay, se me olvidó el nombre!
1: Gabriel García.
0: Al Chicho.
1: Ah, el Chicho, sí.
0: Al Chicho, para que me diga cómo se llama.
1: ¿Cómo se llama el nombre de ese tema ahí?
0: Ahorita lo voy a preguntar, fíjate. Si no me cumples, el taconazo, los tres amarradores, el mundo está loco, ¿no? El mojado abusado, la loba. Te pongo la primera, entonces.
1: La cual, que te quiero, te adoro, te extraño, algo ahí.
0: A ver.
1: Está bonita esa. Está romanticona, pero está bonita.
0: ¿Esa te pongo, entonces?
1: Esa.
0: Muy bien, corazón. Bueno, pues saludos, ¿para quién?
1: No, pues para todo el auditorio y para todos los tocayos de Nogales y la región.
0: Andale.
1: Para doña Julia, doña Emma, todas esas que te hablan.
0: Muy bien, pues aquí está tu canción.
1: Como dijo José Alfredo Jiménez.
0: ¿Cómo te dijo?
1: Como dijo José Alfredo Jiménez, también un saludo para ella. La única estrella, la Sandrita.
0: Muy bien, corazón. Bueno, pues ahí está tu saludo y aquí está tu canción.
1: Que se acuerde de una, la Sandrita, ¿eh? Ahí te puse en el Messi.
0: ¿Qué, perdón?
1: Que se acuerde de uno, la Sandrita.
0: Ah, ok. Sandrita.
1: saludó a todos ahorita y a mí me dejó fuera, pues.
0: Ve la Sandrita, qué igualada. Ahorita le vamos a jalar las greñas a la Sandrita, no te preocupes, Ramón.
1: Me pidió el chisvidito con el hijo de Monteclaro.
0: Ah, sí. ¿Sí? Bueno, pues ahorita, ahí te va a estar escuchando la Sandrita, ahorita de seguro
1: sí,
0: se
1: va a estar escuchando, sí, vas a ver.
0: Bueno, Ramón, bueno, pues aquí está tu canción. Saludos para ti, para toda la gente bonita allá de Cuitaca, Sonora. Muchas gracias por estar en sintonía, Ramoncito.
1: Y ya sabes, y cuando estés en la mañana, ya sabes que te invito al café, pues.
0: Gracias, qué lindo eres.
1: Ey, te pongo una taza ahí.
0: ¡Ándale! Eso me agrada. Muchas gracias, Ramón. Un abrazo. Bendiciones.
1: Oh, ok, buenas noches. Ahí estábamos pendientes. Ojalá te hable el Chicho para que te diga el tema ese.
0: Ahorita le vamos a marcar al Chicho.
1: Ok.
0: Gracias. Bonita noche.
1: Bonita noche. Bye.
0: Cuídate. Bye, bye.
1: Ok.

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A ver, güey, continuamos. Vamos a enviar por ahí, que chulo los ojos. De las grabaciones de Manuel Guerrero. Y de exuberante de la sierra por ahí. Pues vamos a continuar. Se llama que chulo los ojos, compa Ricky. A ver, pues. Saludos al compa Roberto, Humberto por ahí también. Compa Cocha, Carlos Arranque por ahí, todos. Vamos a enviar, ¿tú qué se llama? Compa Gerardo. Se llama que chulo los ojos, perrones.

canción por ahí, mi morenita, las grabaciones de Manuel Guerrero por ahí, pues continuamos con la música esta tarde, felicitando a mi hermano Tavi, hoy su cumpleaños. Continuamos así que, vamos adelante con más música, como Chaneque. De una vez, José.

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Ok, ya las 9:06 por acá en La Genial. Saludos para Doña Vaquera. Saludos a Raúl Arriaga, a Ruperto, Manuela Secas. Saludos para nuestro gran amigo Urbalejo también, que nos está acompañando. Saludos para Lupita ya en Santa Cruz, a Sandra acá por la Buenos Aires, a Darío López también, le mandamos un cordial saludo. Saludos a Laura. Saludos a Jorge por acá, por la Elías, un abrazo para ti, Jorge. Para Jorge Lucero también, que nos está acompañando esta noche. Anita Corella, allá en Tubutama, Sonora, muchas gracias. Para Manuel, para Alma y Aníbal, allá en Santa Cruz. Saludos para Alicia, allá en Las Torres, para Mari en Las Colinas del Sol. Y saludos para Pepino, para la señora Emita. Emita, un abrazo para ti, mi reina. Y por supuesto, escuchaste esta

y experimentará la vulnerabilidad de abrir su corazón. Es ahí cuando entenderá el dolor y la intensidad de lo que él está sintiendo en ese momento. El contexto de este tema se grabó en los estudios Sound Recordings en Los Ángeles, California. Contó con el trabajo del ingeniero de sonido Sergio García, una pieza clave en el sonido característico de la era dorada de la agrupación. El éxito comercial, este tema consolidó el impacto masivo de la banda en todo Latinoamérica y Estados Unidos. El álbum Y Para Siempre impulsó al grupo a ganar disco de diamante y múltiples reconocimientos en los premios Billboard. Hoy en día, a donde vayas, se mantiene firmemente en el top 3 de las canciones más escuchadas y emblemáticas de la historia de esta gran banda. Y por supuesto, tuviste este privilegio de escuchar esta joya musical aquí en la genial 105.1 FM. Chicos, 631-31-255-55, damos la bienvenida a estos temas musicales, estas joyas musicales que estaremos complaciéndote, por supuesto, en esta noche. Vamos a continuar con más. ¿Qué te parece si escuchamos otro de los temas, por supuesto, que fueron un exitazo en esa época? Y esto de Los Fugitivos. Y esto es Loca.

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0: Ok, chicos, ya escuchamos este gran tema musical de Bronco. Si te vuelves a enamorar, qué bonito sería volverse a enamorar. ¿A poco no le gustaría? ¿Usted ha pensado en alguna ocasión, después de alguna relación fallida, volver a enamorarse? ¿O cree usted que definitivamente no? Hay gente que dice, no, yo no me volvería a enamorar. Pero bueno, chicos, ya son las 9:29. Queremos saludar a José Luis Silva, a Huachicol, que nos acompañen esta noche. Gracias. José Luis Silva, un abrazo para ti. Saludos para Salvador, también allá en el Nuevo Nogales nos está acompañando. Saludos para Baldo, para Sandrita, para Ramón en Monte Carlo, para Ángela y para todas sus compañeras, las chicas guapas, trabajadoras de Dracing, que nos están acompañando en esta tarde en la planta 6. Muchas gracias por estar en sintonía. Saludos para Cassandra. Saludos también para todos nuestros amigos taxistas, para José, para Luis, para Juanito. La gente bonita de la Buenos Aires, muchas gracias por estar siempre escuchándonos. La gente de Tubutama. A la gente de la Colosio, buenas noches.
1: Buenas noches, hermosa.
0: Hola, ¿cómo estás, Emma?
1: Bien, aquí acostada ya, desvestida porque está haciendo mucho calor.
0: Está haciendo mucho calor todavía,
1: Sí, tengo calor.
0: En serio, mira nomás. Oye, hermosa, lo bueno que parece que ahí viene la lluvia.
1: Ay, ojalá, que Diosito la oiga.
0: ¿Y cómo estás, corazón?
1: Pues bien, oye, ¿qué dice la mañana? ¿Qué? Lo escuché hasta la mañana porque le hablo y no me contesta.
0: ¿A qué horas, corazón?
1: En la mañana.
0: ¿En la mañana por el pajarito?
1: Ah, que está el lugar del pajarito.
0: Oye, está Carolina.
1: Ah, con razón. Le hablo y le marco y no me contesta.
0: Ajá.
1: Está ocupada, me dice.
0: Ok. A lo mejor, pues, la línea se ocupa de repente porque habla mucha gente.
1: Sí, sí, está ocupada la línea y no puede contestar, pues sí. Pero eso que le habla y no.
0: Mira nomás.
1: Y
0: cómo
1: le vaya allí con el calor.
0: El calorcito nos vuelve locos a todos, ¿verdad?
1: Sí, sí, hace mucho calor.
0: Sí, oye, Emita,
1: mucho calor.
0: Demasiado calor.
1: Sí, me acabo de bañar, pero ya me dio todo el calor otra vez.
0: Otra vez para el baño, dice.
1: Me acabas de darme otro baño porque no puedo dormir así.
0: Oye, no, hombre, pues hidrátate muy bien, trata de no sé qué tan seguro sea ahí donde vivas, ¿no? Pero de dejar a lo mejor una ventana abierta para que corra el aire.
1: No tengo ventanas, una tengo, pero no se abre y...
0: Ajá.
1: Luego tengo bien cerrado porque otra vez nos vinieron a asustar, vinieron a tocar la puerta y se aventaron los perros y me dio miedo y ahorita yo estoy chocando por dentro.
0: Ah, ok, corazón.
1: Mucho calor por dentro porque me da miedo. Está una señora aquí conmigo, me estoy entrando, pero ellos están atrás y yo estoy acá, enfrente, pues.
0: Ah, ok.
1: También ahí le fueron a tocar y otra vez también igual.
0: ¿En serio? Pero, ¿en la madrugada les tocan o cómo?
1: Ah, en la madrugada.
0: Uy, no, a lo mejor es la llorona.
1: Madrugada vinieron a tocar otra vez y sonaba la cadena como que querían abrir. Y yo ya eché el candado ahorita por dentro.
0: Ajá.
1: Y estoy acostada y me tiré las llaves porque dije yo. Pero no se meten. Pero ahí están los perros y se aventaron los perros, no les hace nada, no les muerde. Se aventaron, ¿quién sería?
0: Ay, no, pues hay que tener mucho cuidado y como dicen, más vale prevenir que lamentar, ¿verdad?
1: Sí, sí, pues sí. Hoy te voy a cerrar por dentro ya con candado. Quisiera allá abajo porque se ha acercado a mi casa, pero quizá cómo entra la gente.
0: No, hombre, qué bárbaro. Pues bueno, hay que cuidarse entonces. Lo bueno que entre vecinos se cuidan y se protegen también.
1: Sí, tengo una chimina aquí, le renté un cuartito y aquí está conmigo. Bueno, no está conmigo, está con su pareja en el cuarto. Ajá. En el atrás.
0: Ah,
1: allí, okay. allí están ellos.
0: Órale, muy bien.
1: Entonces vinieron a ver y me dijo, cierro la puerta con cadena, me dijo, ya le puse la cadena ahorita por dentro y ya la cerré.
0: No, pues qué bueno que no estás solita y hombre, que de perdida, pues hay alguien que te puede echar la mano en caso de cualquier situación.
1: Sí, me echan la mano, no pasa nada, me echan la mano la señora, y salió la otra vez la señora también a ver quién era, y me digo, no salgo porque no me vayan a pegar. Entonces salí, pero no se vio nadie se veía. Entonces se esconden, quién sabe a dónde, pero se han entrado los perros a mí.
0: A lo mejor son los mismos chamacos, hombre, que andan en la calle haciendo maldades nomás, ¿verdad?
1: Eso sí es cierto, a lo mejor esos chamacos andan en la calle, de esos loquillos que andan allí, nomás andan dando guerra
0: sí.
1: A madrugada.
0: De ociosos. Pero sí, bueno, pues, esperemos que no pase nada, hombre.
1: Es que aquí está la mera mata donde venden la marihuana, donde aquí la señora donde vivo.
0: Ajá.
1: Para allá está la donde venden marihuana y pasa mucho es que atrae su marihuana y ya va allá.
0: Sí, pues ya. Exactamente, ya. Desconociendo a la gente, ¿no? Ay, no, qué bárbaro.
1: Pero yo me encierro, no me meto aquí adentro, estoy acá adentro. A mentir, algo aquí se voy a hablarle a ver que nos está poniendo música bonita.
0: Muchas gracias, mi reina. ¿Y con cuál canción te voy a complacer? A ver, dime.
1: Póngame uno de los Bukis. ¿Cómo se llama? Ingratitud.
0: ¿Ingratitud?
1: Sí.
0: Muy bien, corazón.
1: Tu gratitud.
0: Okay.
1: Yo no me acuerdo cómo empieza. Así se llama, tu gratitud.
0: Ajá. Aquí está, mira. De una vez, corazón, ¿eh?
1: Ándale, pues, gracias.
0: Cuídate mucho, mi reina. Cuídate mucho, corazón.
1: Que pase buenas noches, hermosa.
0: Gracias, igual, ¿eh? Que Dios te bendiga, corazón.
1: Igualmente.
0: Bye, bye.
1: Bye.
0: Ahí está, mira. Ingratitud con los Bukis, complaciendo a Emita Bella de la Colosio. Ahorita vengo con la estrella, Ramoncito. No crees que se me olvidaron, ¿eh?

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6: Ok, chicos, ya a las 9:47 minutos, de nueva cuenta, buenas noches. Todo nuestro auditorio, pues como les comenté hace rato, ¿no? Hoy estaremos hablando de un tema que ha inspirado canciones, poemas y grandes historias, el amor. En particular, reflexionaremos sobre una pregunta que muchas personas se hacen después de una decepción o una ruptura amorosa. ¿Vale la pena volver a enamorarse? ¿Usted cree que sí? Bueno, el amor es una de las experiencias más profundas que puede vivir un ser humano. Nos permite compartir momentos especiales, construir sueños y sentirnos acompañados. Sin embargo, también puede traer tristeza cuando una relación termina o cuando las cosas no salen como esperábamos. Después de una experiencia dolorosa, es normal sentir miedo de volver a abrir el corazón. Eso es lógico. Muchas personas piensan que podrían sufrir nuevamente o prefieren protegerse evitando nuevas relaciones. Pero cerrar completamente las puertas al amor también significa perder la oportunidad de conocer a alguien especial. Volver a enamorarse no significa olvidar el pasado, significa aprender de las experiencias vividas, reconocer nuestros errores y valorar aquello que realmente buscamos en una relación. Cada historia de amor es diferente y cada persona llega a nuestra vida para enseñarnos algo nuevo. Además, enamorarse no solo se trata de encontrar pareja. También implica descubrir nuevas emociones, crecer como persona y aprender a compartir la vida con alguien desde el respeto y la confianza. Pero bueno, ahorita vamos a reflexionar sobre este tema. Vamos a continuar con más, chicos. Uno de los temas musicales también exitosos y que por supuesto no puede faltar en la programación musical. Vamos a ver qué tenemos en línea. Buenas noches.
7: Buenas noches.
6: Buenas noches, ¿con quién hablo?
7: ¿Con quién vas a hablar? ¡Qué corazón!
6: ¿Qué onda, Rayo?
7: ¿Qué onda?
6: ¿Cómo está, Rayito?
7: Ah, lo que pasa es que el patrón ya se quedó botado ya.
6: Y nomás el patrón, ¡qué bárbaro!
7: Ya se quedó botado el patrón ya, y el otro trabajador también, ya quedaron botados los dos.
6: Baldo. Pues es que madrugan, corazón.
7: Pues sí.
6: Yo creo que se levantan, ¿a qué hora se levanta el patrón? Como a las 3 de la mañana, preparar la birra y toda la cosa.
7: A las 4 o 5 se levanta.
6: Mira, pues, si tú quieres que esté despierto todavía.
7: Oye, pues no me compró ni una cheve ahora, pues.
6: Mira, pues. Ya será mañana, Valdo.
7: Oye, después, ¿cómo?
6: Oye, ya será mañana, Rayo, tranquilo, hombre. Te quiero, bueno, please.
7: Ya sé.
6: ¿Y qué onda, Rayo? ¿A qué se debe el honor de tu llamada, corazón?
7: Ah, pues mira, corazón.
6: A ver.
7: Yo porque está mucho tiempo, yo no sé cómo es Ramón ese.
6: Ey, tranquilo.
7: Pues sí, yo no sé cómo es Ramón. Ponme una rolita ahí. A ver, ¿qué rolita será buena la que me puedas poner?
6: No sé, tú dime, ahorita estamos con las del recuerdo. ¿Cómo qué se te antoja?
7: No, pues, ¿de qué tipo de rol estás poniendo?
6: Música de ayer y hoy, romántica, para recordar, volver a vivir, disfrutar, la que tú quieras, a ver.
7: Pues ya no sé ni cuál, pero hay una que me gusta mucho, pero...
6: A ver.
7: A ver si se puede, a ver si la puedes poner en la programación.
6: A ver, ¿cuál es?
7: ¿Cómo se llama? A ver, te digo que nombre, pues... Tantas rolas buenas que pone, pues ya ni me acuerdo.
6: Mira, pues.
7: A ver, pero romanticona.
6: A ver, ¿te gustan los Bukis, no. Indio?
7: No. Sí me gustan los Bukis, mi respeto.
6: Ok.
7: A mí me gusta la de esta de la más viejita, ¿cómo se llama? Esta de la... No sé quién la canta, pero creo que es Lorenzo... Es el que canta 12 rosas.
6: Ah, ok, 12 rosas. Muy buena rola, por cierto, ¿eh? 12 rosas la canta Lorenzo Antonio.
7: Lorenzo Antonio, ándale, bueno. Exactamente.
6: Muy bien, corazón, pues ahorita te la programo entonces. ¿Saludos para quién?
7: Para ti, para mí. Y para también el Ramón ahí, para que la escuche.
6: Ok, corazón, gracias.
7: Ana, oye,
6: mande.
7: Y pon la de 25 rosas con el favor de Dios. El 25 rosas con Joan Sebastián.
6: Muy bien, ahí te la mando entonces.
7: Capa también para el Ramoncito, para que se ponga bien al tiro.
6: Ok, ya dijiste, corazón, gracias.
7: Habla de corazón, bye, y Dios lo bendiga a todos, cuídense mucho.
6: Igualmente, bye bye.
7: Bye.
6: Ahí está, el tremendo Rayo, hombre. Saludos para el patrón que ya se quedó botado. Oye, saludos para Lupita Carrizosa, que nos está acompañando allá en La Solidaridad. Mandamos saludos también acá por la Colonia Esperanza. Siempre nos está acompañando. Muchas gracias, hermosa. Un abrazo para ti. Saludos para Manuelita Cuadras también. Ángela Bedoy en Las Bellotas. Un abrazo. Saludos para... Linda y Darío López. Lupita y en La Esperanza, gracias. Buenas noches, ¿con quién hablo?
8: Buenas noches.
6: Buenas noches, ¿con quién tengo el gusto?
8: ¿Puedo pedir una canción?
6: Por supuesto que sí, ¿con quién hablo?
8: Con Mario.
6: Mario, te cambiaste el nombre. Ya te caché.
8: Anónimo, por favor.
6: Ok, Anónimo, ¿qué canción quieres?
8: Se llama Me Quise Equivocar Contigo.
6: Me quise equivocar contigo. ¿Quién la canta esta, corazón?
8: Esa se llama Los Mismos.
6: Los Mismos, muy bien. ¿Saludos para quién?
8: Para Dilene.
6: Oh, ya sé quién eres.
8: Oh,
6: muy bien. Perfecto. Gracias a ti, ¿eh? Saludos a la gente que nos acompaña en Aguasarca. Allá en Cíbuta, saludos también. Allá en Ímores nos está acompañando el tremendo Güero de allá de Los Encinos. A Chabelita allá en El Embarcadero. Saludos también para Petra allá en El Embarcadero. Nos está acompañando acá por la Buenos Aires, Urbalejo. A los chicos de la Tortillería Leos nos acompañan también diariamente. Los diferentes taqueros de Nogales, Sonora. Doña Tere, por allá por el Camino Cananea. Saludamos también allá a la taquería en el Nuevo Nogales. Muchas gracias. Allá a las Acacias, Cristi Mercado, un abrazo para ti. En el ranchito allá al señor Marcelo y Marcelo Junior. Y por supuesto, para mi tía Angelita que nos está acompañando esta noche. Muchísimas gracias. Vamos a continuar con la programación musical. Ya son las 9:54. Rápido, corto. corre el reloj y es momento de escuchar a Grupo Liberación. Esto es, chicos,

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Ok, chicos, ya las 10:04, bienvenidos, buenas noches a todos aquellos que van encendiendo su radio, muchas gracias por acompañarnos. Vamos a continuación a escuchar un clásico de la música romántica, interpretado por José Luis Rodríguez el Puma. Sueño contigo, cuyo origen e historia están directamente vinculados al éxito de la telenovela venezolana homónima de 1988. Los creadores, la pieza fue compuesta por el famoso cantautor gibraltareño Albert Hammond junto a la compositora Anaí. Se incluyó originalmente en el álbum de estudio de El Puma titulado Señor Corazón, lanzado en 1987. El tema alcanzó su máximo nivel de popularidad al convertirse en el tema musical principal de la miniserie Sueño Contigo, producida por la cadena Venevisión. La producción de televisión tuvo un gran impacto debido a sus componentes clave, que fue el elenco que tenían. Fue protagonizada por el mismo José Luis Rodríguez junto a la renombrada actriz venezolana Eyus Peraza. Ahora sí que el significado de esta letra, la lírica de la canción describe una obsesión amorosa romántica e idealizada. Habla de un hombre que, incluso estando despierto, se distrae constantemente pensando en la mujer que ama. El coro refuerza la idea de un amor omnipresente en la mente del protagonista, expresando que sin darse cuenta o al cerrar los ojos al besar, ella siempre habita en sus pensamientos y sus sueños. Ahorita, en ese momento, escucharemos esta pieza, esta joya musical, aquí, por supuesto, en la genial 105.1 FM. Así que, súbele a su radio.

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0: Ok, chicos, ya son las 10 con 18 minutos por acá en La Genial. Estábamos en una llamada muy interesante. Nos andaban dando un recorrido por tu butama, por el jardín, por el sasa, por aquellos rumbos. Anita Corella, un abrazo para ti, mi reina. Se cortó la llamada, de repente se cortó la comunicación. No sé, a lo mejor la comunicación está fallando, la señal. O a lo mejor se nos acabó el peso. Así, un saludo para ti, corazón. Saludos también para Ruperto, para el Pirata Trinity, allá en el Nuevo Nogales. Al Exótico le mandamos un cordial saludo también. Espero que esté muy bien. Saludos para el Sopi. Saludos también para Peter. Saludamos a Macario allá en la 5 de mayo, a nuestro gran amigo Aniceto. Saludos para ti, Aniceto, para Raúl Arriaga acá por la Reforma. Saludos para Juan Eduardo por la Vázquez, Manuela Secas por la Vázquez. Saludamos a Jorge y Abra Buenos Aires. Y saludamos también a Víctor el Centenario, allá en Mascareñas nos acompaña. Charlie en Mascareñas también. Noé Bustillos y Chacarrón allá en la mesa. A Griselda allá en la mesa también nos está acompañando esta noche. Ángela Castandra allá en Dreising, en la planta 6. Laborando en Parques Industrial, San Ramón, perdón. Saludos a las chicas de TEMSA también acompañándonos. Muchísimas gracias. Qué barbaridad. Qué bonito. Buenas noches.
1: Sí, pero no saludos a tu compa Rayo, ¿no?
0: Saludos para el Rayo también.
1: Y al patrón también.
0: Y para el patrón. El patrón ya está dormido, hombre.
1: Ni lo vayas a molestar.
0: No, no, tú lo andas molestando, Rayo. Ya cálmate.
1: Hey, oye, el patrón dice que le gusta que le ponga una rola, pero a ver qué onda, pues.
0: Ajá. Pero si ya está dormido, no la va a escuchar, hombre.
1: Soñaste, pero la vas a soñar.
0: Ah, ¿a poco sí?
1: ¿A poco niño?
0: Qué bárbaro.
1: Como dice un amigo, ¿a poco niño?
0: Ya, deja dormir al patrón, hombre, que madruga.
1: Ah, bueno, el que madruga Dios le ayuda.
0: Claro, y este todo el día no trae madruga, sueño.
1: Este nomás se levanta y vámonos.
0: ¿En serio? ¿Por algo sí. Es patrón, pues?
1: Es que este patrón es bien chingón.
0: Qué bueno, qué bueno.
1: ¿Qué onda? La maquileña.
0: La maquileña. Ahorita te la mando, Rayito.
1: Ándale, pues.
0: Gracias.
1: Buenas noches. ¿A qué hora te vayas?
0: Ahorita me voy a ir. Ya falta poco.
1: Ah, bueno.
0: Ya merito. Cuídate mucho, Rayo. Un abrazo.
1: Ándale,
0: para ti.
1: Pues. Bye bye, corazón.
0: Cuídate.
1: Y Dios te bendiga y buenas noches.
0: Buenas noches. Dios te bendiga también. Bye bye.
1: Bye bye.
0: Gracias. Ahí está, saludos también para Alfredo Beltrán, allá en Romanza, gracias, para la Alacrán en la 5 de mayo. Oye, tenemos un saludo también para El Temerario, allá por Las Torres nos acompañan. Saludos para la tía allá en Lomas 2, saludos a los uniformados allá en el cuartel militar, muchísimas gracias. Y pues vamos a continuar con más de la buena programación musical aquí en La Genial. Viene este tema musical, chicos, una joya musical de la reliquia del recuerdo. Escucha usted nada más, qué hermosa canción. 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

0: ¡Qué bárbaro! Y eso fue Grupo Libra, único entre mil, por acá, por la genial. Chicos, bueno, continuamos con este platicando sobre si vale la pena volver a enamorar. Se recuerda que quedaba pendiente la reflexión. Bueno, el amor requiere valentía. No existe una garantía de que todo saldrá perfecto, pero sí existe la posibilidad de vivir momentos felices, crear recuerdos inolvidables y encontrar una conexión auténtica con otra persona. Muchas veces las mejores historias comienzan cuando dejamos atrás el miedo y nos damos la oportunidad de empezar de nuevo. No tenga miedo, hombre. Anímese. Conclusión, chicos, volver a enamorarse puede ser una de las experiencias más hermosas de la vida. Aunque el amor implica riesgos, también ofrece la oportunidad de crecer, aprender y ser feliz. Por eso, más que temerle al amor, debemos aprender a vivirlo con madurez, sinceridad y esperanza. Así que, chicos, ¿qué les puedo decir? Enamórese, des la oportunidad de amar de nuevo, de sentirse amado y de dar amor. Así que no tenga miedo y viva esa experiencia de nueva cuenta. Es muy bonito el amor en todos los aspectos. Vamos a continuar con más. Teléfono en cabina 631-31-255-55. Saludamos a nuestro gran amigo Alberto Lancer, que nos está acompañando allá en San Francisco. Muchas gracias. Saludamos a Rigoberto Millán también, allá en Zacatecas, Zacatecas. Buenas noches. Mande. Ah, ok, gracias, Ramón. Aquí tengo tus canciones ya listas, para complacerte. ¿Y qué onda, Ramoncito?
1: No, pues todo bien ahí lo que está diciendo.
0: Ya ves, te dices una oportunidad y estás en este momento pues feliz por eso, ¿verdad?
1: Sí, claro, pues muy contento.
0: Qué bueno, me da muchísimo gusto, Ramón. ¿Tú qué dices a la gente? ¿Que se dé la oportunidad o definitivamente ya no?
1: No, pues que se dé la oportunidad mientras pueda, mientras exista la... Ahora sí que la oportunidad, precisamente, pues que aproveche a la gente y que vuelva a enamorar una y otra vez y todas las veces que sea posible. Mientras pueda ser posible, pues que se la siga enamorando.
0: Bueno, pues ahí está el consejo de Ramoncito para todos ustedes. Y que amen con locura, ¿verdad, Ramón?
1: Sí.
0: No tengan miedo de amar, no tengan miedo. Recuerda que el que ama nunca pierde.
1: Yo no tengo miedo, cierto, que sabe que he tenido relaciones, ¿no? Que así se han ido pasajeros y todo. Pero no, sí me agüita, ¿no? Porque obviamente sí se agüita uno, pero no. Yo lo sigo adelante y le busco, le dije. Yo sé que un día voy a encontrar a alguien, ¿no? Yo lo que es con este muchacho que estoy ahorita. Ayer fíjate que le hice llorar mucho, porque me enojé, porque me bañé y se me tapó el oído.
0: Ajá.
1: A veces tengo la costumbre de que si me tapa el oído, cuando ya sabe que me baño, me seco el oído, pues. Y se me tapó. Y si me lo tengo que dar todos los días por alergia, esto, pues. Me enojé y me gustó sentirme mal, pero me andaba mal, y ya le dije que no le iba a decir nada, no le iba a regañar, y ya.
0: No, Ramoncito, pues tienes que tener cuidado porque acuérdate que hay que tratar con respeto a las damas.
1: No, sí, yo sé.
0: Ya te pasó una mala experiencia. Entonces, llévatela tranquilo mejor. Siempre el respeto por delante.
1: No, sí, yo sé. Todo el tiempo para todo con respeto, nomás que a veces. me desespero cuando me pasa eso, pero de verdad digo yo que no, no, yo no le voy a decir más, ya, pues que ya no lo. Porque pobrecita me da lástima que quedó, pues está llorando. Y,
0: claro.
1: Con mi papá y el alma, mejor verla que está llorando ahí, ¿no? Mejor no, ya no le digo nada.
0: Mejor sí, así, cuando, como te dije la vez pasada, si estás enojado, molesto o algo, te incomoda, sí, mejor no hables. Mejor no, porque mira. Bueno, Ramoncito, pues aquí te pongo tu canción. Muchas gracias por estar en sintonía. Que tengas una muy bonita noche. Cuídate mucho, corazón. Ok, ya dijiste. Bonita noche para ti, Ramón, ¿eh?
1: Ok, gracias.
0: Gracias.
1: Igualmente.
0: Bye, bye.
1: Gracias. Bye.

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Ya a las 10:49, ya es tiempo de retirarnos, pero antes le vamos a proporcionar a usted el clima en la ciudad de Nogales, Sonora. 37 grados centígrados, la temperatura, bueno, ahorita en estos momentos tenemos, permítame tantito, 27 grados centígrados es lo que tenemos. Hay un 4% de probabilidad de precipitación. El día de mañana, jueves, tenemos mayormente nublado con 10% de probabilidades de precipitaciones, 36 a la máxima, 23 la mínima. El día viernes tenemos 30% de probabilidad de lluvia, soleado totalmente con 35 a la máxima, 24 grados centígrados a la mínima. El día sábado, un 80% de probabilidad de precipitación con llovizna, nublado totalmente, con 35 a la máxima, 23 la mínima. Tormentas eléctricas dispersas para el día domingo con 60% de probabilidad de lluvia, 34 grados centígrados a la máxima, 21 la mínima. El día lunes, tormentas eléctricas dispersas de igual manera con un 60% de probabilidad de precipitación, 32 a la máxima, 19 la mínima. El martes tendremos un martes nublado, parcialmente soleado, con 30% de probabilidad de precipitaciones, 32 a la máxima con 22 a la mínima. El día miércoles tenemos probabilidad de chaparrones con 40% de probabilidad de precipitación también, 31 grados centígrados a la máxima y 21 a la mínima. Y es el pronóstico del clima, para que usted no me la agarren desprevenido. Y recuerde que la Avenida Tecnológico está cerrada a la altura del puente, la entrada del TEC, para que usted tome rutas alternas. De verdad, es un caos vial tremendo, tanto la entrada por Los Encinos, el C4, no hombre, tremendísimo. Ojalá que estas obras terminen pronto, porque realmente es tremendo el caos vial, pero usted busque rutas alternas para poder llegar a su destino. Ni modo, a veces toca rodear, ¿no? Aunque vivas en la esquina, te toca rodear porque cerraron esa calle y pues todo mundo quiere circular y quiere llegar por el camino más corto, obviamente, pero hay que tomar precauciones. Vamos a continuar, vamos a despedirnos, mejor dicho. Le agradezco el favor de su atención. Le invito al día de mañana en punto de las 6:00 p.m. Estamos por acá con ustedes, acompañándoles. Muchísimas gracias por todo, chicos. Y ya lo saben, sean felices. Sonrían a la vida, que la vida es hermosa. Hasta la próxima.

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0: ¿Cuánto pagarías por matar a un borrego cimarrón?
1: $100,000 pesos.
0: Cada año, miles de personas pagan eso y más por viajar a lugares remotos con un solo propósito: cazar animales silvestres por diversión. No por hambre, no por supervivencia, solo por placer. ¿Es ético?
1: ¿Es conservación?
0: ¿O es simplemente un deporte de ricos? Se llama turismo cinegético, viajar para cazar, y surgió hace siglos entre la aristocracia europea como símbolo de prestigio. Con el tiempo, se extendió a África, Asia y América, donde abunda la fauna silvestre. Hoy, en México, se practica principalmente en unidades de manejo ambiental que permiten la cacería controlada en ciertas zonas. Existen dos modalidades: espacios abiertos, donde los animales viven en libertad, y predios cerrados, donde venados son criados en ranchos cinegéticos. Aunque menos costosa, esta práctica tiene impactos ecológicos. Las cercas impiden el movimiento natural de otras especies. Aquí está el problema de fondo. Cazar un animal puede costar más de $100,000 pesos, una cantidad que pocos pueden pagar. Y aunque las comunidades donde se practica el turismo cinegético no suelen ver cambio significativo en su economía, los recursos se concentran en unos cuantos. Las ganancias no compensan el daño ambiental. Desde la mirada geográfica, todo territorio está formado por elementos interconectados: tierra, vida y comunidad. Cuando alteras uno de estos elementos, afectas el equilibrio completo. Cada animal es un hilo en la red de la vida. Algunos defensores del turismo cinegético afirman que permitir la caza legal ayuda a conservar especies y supuestamente evita la caza furtiva. Sin embargo, no existen pruebas científicas que demuestren que funciona. Por el contrario, en muchas zonas, las poblaciones animales siguen disminuyendo. Pero existen alternativas responsables: safaris fotográficos, turismo de observación, educación ambiental. Estas prácticas fortalecen la conexión entre las personas y los ecosistemas, sin causar daño a los seres que los habitan. Educar para la empatía y la conservación es el primer paso hacia una cultura donde viajar significa aprender, cuidar y convivir, no cazar. Comprender que los animales son seres sintientes, capaces de experimentar miedo, placer o sufrimiento, transforma nuestra manera de relacionarnos con ellos. Así que la próxima vez que escuches sobre turismo cinegético, pregúntate: ¿es conservación o es solo un eufemismo elegante para matar por placer? Porque en un mundo donde tantas especies están al borde de la extinción, cada vida cuenta. Y ningún trofeo vale más que un animal libre bajo el cielo de México. Con información del doctor Álvaro López, del Instituto de Geografía de la UNAM. Un guión de Leonardo Santiago, con información del portal Ciencia UNAM. Les saluda Mónica Genis.
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¿Te imaginas compartir tu vida con un compañero que puede vivir 100 años? ¿Un amigo emplumado que si pierde a su pareja puede caer en depresión como tú o como yo? Las aves no son juguetes. Son seres con emociones complejas que merecen un hogar para toda su vida. ¿Estás realmente preparado? Aunque durante siglos hemos tenido aves en casa, la verdad científica es clara: no son animales domésticos. Sus comportamientos siguen siendo instintivos y salvajes. Una cacatúa puede vivir hasta 100 años, un loro entre 60 y 70, un cisne 30, incluso un periquito australiano vive de 5 a 8 años. Y aquí viene algo hermoso y desgarrador. Especies como loros, guacamayas, pericos y cacatúas son monógamas. Tienen una sola pareja toda su vida. Si en cautiverio no tienen pareja, crean ese vínculo contigo. Te eligen como su compañero de vida. Pero cuando su pareja muere, ya sea ave o humano, pueden caer en depresión profunda. Por eso, adoptar un ave no es como comprar una planta. Es como adoptar un hijo de plumas que podría sobrevivir a tus propios hijos. Antes de adoptar, pregúntate, ¿tengo espacio suficiente para que viva dignamente? Cada especie necesita alojamiento específico. ¿Puedo costear su alimentación? Los carroñeros necesitan comida refrigerada. Otros requieren amplia variedad de frutas frescas diariamente. Y algo crucial, asegúrate de su procedencia legal. Las aves de criadero o capturadas legalmente están anilladas o tienen chip. Si no tiene identificación, probablemente viene el tráfico ilegal. No fomentes ese crimen.

Las aves son maestras del disfraz. No muestran signos de enfermedad hasta que están gravísimas. Por eso necesitan visitas veterinarias periódicas. Y cuidado, pueden transmitir enfermedades como la clamidia aviar. El humano se contagia al contacto con aerosoles de materia fecal o secreciones respiratorias de aves enfermas. Por eso, la higiene de su espacio es fundamental, no opcional, obligatoria. Entonces, antes de llevar un ave a casa, pregúntate honestamente, ¿puedo comprometerme por décadas? ¿Tengo espacio, dinero, tiempo? ¿Estoy dispuesto a ser el compañero de vida para siempre de una ave monógama? Porque adoptar un ave no es tener una mascota, es asumir la tutela de un ser que podría sobrevivirte, que puede deprimirse si lo abandonas, que te elegirá como familia, y eso es un privilegio y una responsabilidad de por vida.

0: guión de Leonardo Santiago con información del portal Ciencia UNAM. Les saluda Mónica Genis.
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4: 6 de la mañana con 21 minutos. Buenos días, oiga. Cuancan, aquí estamos una vez más. Oiga, ojalá que haya descansado, que haya despertado así como una lechuga, oliendo pesticida. No. Con la parte de afuera toda golpeada. No. Con un botonzote. No. Fresh.com. Oiga, pues aquí estamos un día más, bendito Dios. Ya sabe que yo soy la bandida. De la cabina, y que este mesecito les estamos haciendo compañía de vez en cuando, un que otro día, unas que otras horas, cositas así, creo yo que nos la estamos pasando bien, que no hay tanta bronca por ese lado. Entonces, pues oiga, también creo que también ya agarraron la onda de que a mí me gusta empezar con mucho ritmo.

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8: 6:44 PM. ¿Qué nos depara el clima para el día de hoy? Oiga, el día jueves 11 de junio. ¡Ay, jueves! Oiga, qué rápido. ¡Qué rápido! ¡Qué bárbaro! Bueno, en este momento la temperatura es de 25 grados centígrados. Acuérdese muy bien, porque antes de irme lo vamos a volver a checar y vamos a hacer la comparación de cuánto subió en estas cuantas horas. ¿Ok? Ok. Usted va a ser el comisionado. 25 grados centígrados. Ahorita que son las 6:44. El día de hoy, no me va usted a creer, tenemos un 6% de probabilidad de lluvia. Ay, qué simple lo que nos dice. 6% de probabilidad de lluvia. Bueno, a lo mejor y se alborota y sube, ¿no? Esperemos. Humedad 25%, viento 8 kilómetros por hora. Nos dice que va a estar parcialmente soleado. Es cierto, ¿no? Porque ayer estábamos platicando que ayer iba a ser el último día con mucho sol, así muy soleadito, entonces, si ayer fue el último, sí, hoy empezamos con nubecitas. Hoy máxima de 35, parcialmente soleado, mañana máxima de 34, parcialmente soleado, sábado máxima de 34, completamente soleado, ya nos cambió eso, ok, perfecto. ¿Y qué le cuento? Que el domingo hay un 35% de probabilidad de tormentas dispersas, tormentas eléctricas dispersas, así que bueno, en eso nos vamos a concentrar, oiga, ese va a ser el tema de conversación, lo que queda de la semana, lo que queda del resto del final de la semana, a ver si llueve el domingo, nos vamos a estar concentrando, ¿eh? Entonces ya sabe, tiene dos comisiones, número uno, recordar que ahorita la temperatura es de 25 grados y número dos, ya se me olvidó. Número dos, ok, platicar de aquí al sábado de irá a llover. ¡Ay! ¿Cuál es la canción donde dice sí? Donde dice sí, es el Javier Rosas, ¿verdad? Sí, yo lo sé, yo lo fui a ver, gritó, irá a llover. Y yo le gritaba, irá a llover. No, pues no, o lo dicen con todas las canciones. La gozadera, es con la gozadera. Bueno, vamos a darle, si no, de todas maneras, pues lo vamos a gozar.

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2: 7:03 a.m. Oiga, ya entraron los chamacos a la escuela. Ya dejó a la criatura. Ya toca irse al gimnasio, estacionarse y subirse a otro carro. ¡Ay! ¿Qué? ¿Quién hace eso? ¿Quién? ¿Quién? ¿Quién se la aventó? ¿Quién? ¿Quién? Díganme. No es cierto, no es cierto, No son cosas que suceden. Usted, señor, váyase tranquilo, váyase tranquilo. Le prometo que su mujer sí está en pilates. No sé si usted vaya saliendo del topón, pero ella sí está con Poncio Pilato. Digo, en pilates. Digo, ¿cómo era?

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8: 7:22. Oiga, qué bárbaro. 11 de junio, hay carne en el asador. Oiga, hay mucha carne en el asador. Y es que hoy inicia lo que usted le llama la justa mundialista. Ándele, ándele, ándele. Hoy el grupo A, donde encontramos a México y a Sudáfrica, como toda la vida, desde que tengo yo memoria, se enfrenta México contra Sudáfrica y pierde México. El grupo A juega hoy a las 12 de mediodía. Y también en el grupo A encontramos a Corea del Sur y a Chequia, que juegan hoy, pero a las 7. Los horarios son, pues ya nuestros horarios, ¿no? Nuestros horarios norteños, nuestros horarios sonorenses. Mañana grupo B, Canadá contra Bosnia y Herzegovina a las 12 de mediodía. Grupo B de Qatar y Suiza el día sábado, 12 de mediodía. Grupo D, Estados Unidos contra Paraguay. ¿Para qué? Paraguaya, ¿para qué? Para mañana a las 6 de la tarde. Y en el grupo C, Brasil, Marruecos, el sábado a las 3 de la tarde. Otro mitote bueno con el que vamos a poder estarnos llenando la boca diario. Bendito Dios, oiga, ya nada tiene que ser incómodo. Se encuentra con alguien en el ascensor y luego la vieja confiable. No, que el mundial, que eso. O ya sea que habla del fútbol o ya sea que habla de las miles de injusticias sociales que están sucediendo en los lugares donde está siendo sede, pero de que platiquemos, platicamos.

0: casa.
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Son las 7 de la mañana con 41 minutos, si es que no me anda fallando la visión. Y ahorita que estábamos platicando que si los partidos y que no sé qué, que bla, bla, bla, bla, bla, bla, oiga, es tiempo, porque tengo tan bajito el micrófono, que ahorita que estábamos platicando de los partidos y que no sé qué, que bla, bla, bla, oiga, es tiempo de botana. Claro, es tiempo de monchis, es tiempo de hacerse unas combinaciones que, bueno, a las embarazadas les darían miedo, digan, ¿de qué se trata? Fíjese que me salió una, pues no le voy a decir tampoco receta, porque uy, qué complicado hacerlo, no, pero me salió un videito por ahí por el TikTok. Ay, ya se me hizo agua la boca, oiga, ya se me hizo agua la boca. Y sí, justamente es como que para un partidito. Que no le gusta, que no le entiende, que está en contra. Oiga, es pretexto para juntarse y para la comellera, como yo le estoy comentando. Entonces, justamente la base de todo esto es un producto, o lo amas o lo odias. O lo amas o lo odias. Si lo odias, ahorita en cuanto yo lo mencione, híjole, se voltea usted para el otro lado. Pero o lo amas o lo odias. Son los sabritones. Exactamente, los que desbaratan paladares, los que hacen sangrar las encías, los buenísimos, los nobles, los humildes sabritones, oiga, a estos bandidos les vamos a poner limoncito, les vamos a poner salsas negras o de esa, una salsita negra que ya esté como chilosita, ¿sabe? Que ya esté completa, que no le tenga que andar vaciando 20 botellones ahí, ni mucho menos. La inglesa ni al caso, nada que ver ahí. Una salsita negra que esté bien compuestita, así como las que usamos aquí de pronto para mariscos. Limoncito, salsita negra, perrona. Le vamos a poner media crema, oiga. Pero el chiste de la media crema es que esté finito, finito, finito. Si le va a querer aventar unos plastones de media crema, ni haga nada, oiga, por favor. Todavía en esas botellitas donde ponemos el catsup o la mostaza, todavía se me hace muy boquetuda, sin ofender. No, agarre usted una bolsita como una bolsita Ziploc o así donde guarda las monedas de a peso, también pudiera ser. Y con los colmillos le va a hacer un hoyititito, ¿verdad? Y así de delgadita tiene que caer la media crema, porque está balanceado, pues. Entonces ya llevamos las lijas, nuestra base son las lijas, le pusimos limoncito, le pusimos salsita negra perrona, chukis bien compuesta, le pusimos hilitos de media crema y encima... desvergonzada. Y encima le vamos a poner una salsita bandera. No le menee, oiga, no le menee. Ni le ponga, ni le quite. Nada más acuérdese de mí.

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7: 8 de la mañana con 2 minutos. Cuan, cuan, cuan. Una cosa bárbara, bárbara. Ese cuan, cuan estrenado, vamos a decir. Oiga, ya desayunó. Ya desayunó, oiga. Es importante el desayunito, es importante. Bueno, hasta eso que va a depender de la persona. Va a depender de los hábitos, va a depender del estado de salud, va a depender de qué metas quiera cumplir, claro, claro. Pero a grandes rasgos, oiga, yo bien prudente, ¿no? Quedando bien con Dios y con el diablo. No, pero hay que saber que por supuesto nos va a aportar energía, porque después de que estuvimos dormidos, después de que estuvimos, siguió el cuerpo trabajando, si bien estábamos dormiditos, pues el cuerpo nunca descansa, ¿no? Entonces, ese tiempo en el que no estamos, pues metiéndole energía al cuerpo, despierta y dice, qué ganas, a la hora que sea, pero qué ganas de reponernos con unos taquitos, aunque sea, ¿no? Aunque sea. Oiga, no, sí, o sea, el desayuno sí ayuda a reponer la glucosa y otras cositas, otros nutrientes que tu cuerpo necesita para funcionar. Además que si tú desayunas vas a tener mayor concentración y rendimiento mental. Ajá. Hay para los que andan de pronto con la babita un poco salida, pues mire, a lo mejor no está desayunando bien o está desayunando de más, esa es otra. Con el mal del puerco tan temprano van a decir, ¿no? Como le digo, no es precisamente obligatorio desayunar, porque hay muchas personas que se sienten bien desayunando en cuanto se despiertan, hay otras personas que comen un poquito más tarde, hay otras personas que de plano hasta que se les puso la boca azul se echan el primer bocado, pues cada quien, ¿no? Cada quien. Pero ¿a poco sí no está muy bonita esa idea que nos han vendido toda la vida del desayuno, las frutitas y una bola de cosas así bien completo, pues? Entonces, el desayuno, la comida más importante del día. ¡Ay! Hay que grabar un comercial, oiga, hay que grabar un comercial. Nos ponemos de acuerdo, que alguien se traiga los hot cakes, que alguien se traiga ahí el huevito. Yo lo voy a grabar. Yo voy a probar la comida para ver si es digna de que aparezca en nuestro comercial de desayuno. Y lo voy a grabar. Todo sea por la sana convivencia, que le dijera, ¿verdad? ¡Claro!

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5: 8:21 a.m. Cuano. Oye, vengo muy de chismecito de la farándula, del espectáculo, así muy de TV y novelas lo que te voy a platicar. Resulta que, horrible, por cierto, esto está horrible, qué bárbaro. Uno de los personajes más odiados en México en los últimos años es, sin duda alguna, Cristian Nodal, y todavía pudiera ser odiado un poquito más. A ver si con esto, oiga, resulta, yo no sabía, me voy enterando, a lo mejor usted ya está un poquito más, más adelante en este mitote, pero resulta que hay unas mujeres que a través de las redes sociales, pues usted sabe que a uno se le hace fácil,

Le digo que a uno se le hace fácil, pues muchas veces, qué bárbaro, en las redes sociales, pues andar diciendo cositas ahí, muy mala onda. Más mala que onda, ¿no? Y resulta que estas muchachas, pero endemoniadas, dijeron cosas, pero de Inti, de la bebé, de la hija de Cristian Nodal. ¿Cómo creen, oigan? O sea, lo que es tener tiempo libre.

Lo que es tener tiempo libre y mal corazón, definitivamente. Pues bueno, dirá usted, en su conciencia va a quedar, en la conciencia de ellas va a quedar, pero en la conciencia de quién, y pregunto la de quién porque Nodal no tiene, en la conciencia de quién va a quedar que Cristel Nodal, que le está yendo pues un poquito mal en la venta de boletos de conciertos, o sea, ya le empezó a llegar esa parte de la funada, que primero le llegó a Ángel Aguilar y ya apenas le está resintiendo al Nodal, pues resulta que este cuate empezó a mandar botellas con boletos a ciertas personalidades, ¿no? Pues el internet, dirá usted. Tampoco es que va a invitar a filósofos o antropólogos o algo por el estilo. Bueno, pues resulta que le mandó invitación con botella y toda la cosa a estas viejas. Ay, es que me da un coraje. A estas viejas que hacen comentarios negativos de su hija. ¿En qué cabeza cabe, oiga? Es que de plano. O sea, Cristel Nodal es un caso de estudio, oiga. Es un caso de estudio. Justamente cuando uno piensa que no se puede comportar peor, bueno, se estrena el amigo. Y fíjese que ni siquiera es algo que no pudiéramos haber previsto. Porque, por ejemplo, vamos a escuchar, hablando de él, vamos a escuchar Amor Tóxico. O sea, escuche nada más. El muchacho ya nos avisaba que estaba defectuosito de la cabeza.

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9: 8 de la mañana con 41 minutos. Ay, qué carretón, oiga. Y sí, pues es un programa en vivo para que usted sepa que lo que está sucediendo es en directo. Aquí ninguna mentira, qué bárbaro, pero siempre a la altura. Yo digo que todo es culpa de Cristian Nodal, definitivamente, pero bueno, esas son decepciones. Y justamente decepciones nos van a cantar Alejandro Fernández y Calibre 50. Ándele.

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2: 9 de la mañana con 4 minutos. Minutitos chiquitos, ya casi para despedirnos. Pero antes de que otra cosa suceda, tengo una felicitación. Piñata, pastel, payaso, brinca-brinca, todo tenemos aquí. Y lo mandamos directamente hasta Phoenix, a la finiquera, fíjate nada más. Se va con el Fernando Arjona, el Fernando Sánchez. Muchísimas felicidades, que sea un día muy bonito. Te mando un besote, un abrazo y por supuesto los mejores deseos. Mucho, mucho, mucho pastel. Mucha, mucha, mucha, mucha cosa buena, por supuesto. Y fíjese nomás hasta dónde llega el 105.1. No, hombre, una cosa, oiga, lo que le sigue de elegante. ¡Qué bárbaro!

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3: 9 de la mañana con 31 minutos. Entonces, acuérdese que usted era nada más y nada menos que la persona comisionada de recordar la temperatura que teníamos cuando iniciamos el programa. No me vaya a decir que no, no me vaya a decir que no. Acuérdese que era de 25 grados. Ahora nos dice que estamos con temperatura de 31 grados centígrados. Dice que está mayormente nublado. No lo sé, oiga, no lo sé. No he salido. Desde que entré no me ha pegado la brisa fresca. Entonces, ahí sí le quedaría yo a deber esa información. Mayormente nublado, vamos a creerle, vamos a creerle. Hay 10% de probabilidad de lluvia, humedad 17% y viento 5 kilómetros por hora. Pues tranquilillo, ¿no? Tranquilillo. La máxima, le recuerdo que va a ser de 36. Entonces, si tenemos máxima de 36 y está mayormente nublado y no va a correr mucho viento, yo creo que va a ser un día sofocadiño, sofocadiño. Hay que esperar que llegue vientecito y que nos rescate para decirle... No, no le puedo decir eso, olvídelo, olvídelo, no le voy a decir eso. Mejor vamos a escuchar algo de Grupo Firme y Luis R. Conríquez, Un Amor Como Este.

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1: ¡Ay, qué rechinido tan tenebroso! Tan tenebroso ese rechinido. Son las... ¿Qué horas son? ¿Qué horas eran? Como las 9:50 y quíbole, ¿no? Como las 9:50 y... 50 y... 50 y... ¿Dónde está? ¿Dónde está, oiga? ¿Dónde está el reloj? ¿Dónde está la... ¿Dónde está la hora? Es que le voy a contar algo muy chistoso. Le voy a contar... No, no puedo ver, oiga. Literalmente no puedo ver la hora. Como las 9:50 y le voy a calcular 52. ¿Qué le parece? Bueno, llegó el momento de despedirnos. Gracias, gracias. Espero que le haya gustado esta pequeña intervención. Y mañana temprano regresamos. No se mortifique.
2: ¡Estoy a gusto! ¡Venga!

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0: Es Banda Carnaval, es la banda que la alegría la lleva en su nombre. Muy buen día, ¿cómo están? 10 de la mañana con...
1: Espérate, tumbre.
0: Son las 10 de la mañana, chinga. Son las 10 de la mañana. 10 de la mañana con 8 minutos, ya. Es que se me volvió a caer el teléfono aquí. 10 de la mañana con 8 minutos, muy buen día para todos ustedes. Hoy es jueves, ya 11 de junio de 2026. Por fin se llegó el día de. Hoy será la gran inauguración. Y todos los medios de comunicación que no han recibido su chayote en esta administración de la presidenta Claudia Sheinbaum, pues están al pendiente, deseando de todo corazón que algo salga mal para poder cubrir la nota. A ver qué pasa. Ya está todo listo para la inauguración y que el balón empiece a rodar. México contra Sudáfrica. Hoy en el partido inaugural. Shakira, estará Alejandro Fernández entonando el himno nacional. No usará pista esta vez. Está más que nervioso. Su papá ya la cajeteó una vez con el himno. Se le olvidó, le cambió la letra. Julio Preciado también. Jorge Muñiz fue el primero en cajetearla, así que vamos a ver qué es lo que pasa, porque también hay gente que está al pendiente de todo eso, ¿eh? Aunque usted no lo crea. Soy Rafael Vázquez y estaré contigo hasta las 2 de la tarde. Espero me acompañes. 631-31-255-55, el teléfono en cabina. Línea, no sé si disponible o no, ya están viendo ese asunto de qué es lo que pasa con el teléfono. Si hoy, 11 de junio, cumples años, bueno, una sincera felicitación. Si tú crees que no hay nada como para festejar, déjame te digo que estás totalmente equivocado. Si tienes vida, salud, trabajo, pan para compartir en tu mesa y una familia que te adora, créeme, es motivo como para festejar.

0: del Norte.
1: La rola se llama Cuestión Olvidada. Son las 10 de la mañana con... 10 de la mañana con 19 minutos ya. Saludos para el señor Batista. Está escuchando la genial. Con un ojo al gato y otro al garabato, pero ahí está. Escuchando el 105 y eso a mí me da mucho gusto. Cambiando bruscamente de plática, oye, qué pex con los estados, güey. Con los estados de WhatsApp. Que la gente no tiene ni el menor cuidado, güey, de lo que publica o de lo que cuelga o de lo que postea, no sé cómo se le llame, no estoy muy empapado en sabiduría. En términos tecnológicos actuales, pues, pero pues con lo que publican ahí en sus estados. Me río porque obviamente no voy a decir el nombre de la persona, pero yo lo tengo aquí como contacto. Y empiezan las deducciones, ¿no? Empieza a decir, a ver, dije, pues, ¿qué es lo que realmente quiere decir este güey, no? Primero, le toma la foto a unos platos y una mesa muy adornada y dice, sentadita para mí. Y dije yo, a ver, hay dos platos mostrando, pues, algún platillo, valga la redundancia, típico, lo que parece ser un bistec, en fin. Dije yo, sentadita para mí. Tachi. Luego se pasa al otro estado y ya está el mequetrefe ahí con su esposa y dice, feliz necesario. Ay, jodido, dije yo, a ver. O sea que el primer estado quiso él poner cenita para mí, creo yo. Luego ya, feliz aniversario. Él y su esposa, pues. Pero puso feliz necesario. Luego se enlaza a otro estado. Otro estado. Checo rector dice, feliz mesa asario. Total, al final de cuentas que terminó con que, aunque che dinosaurio ahí, fíjate nomás. En lo que termina la cosa ahí por no estar al

pendiente de qué es lo que realmente quieres publicar en los estados de WhatsApp. Ay, no, te digo, cómo se saca el show cuando está morro, ¿no? Ni modo, Jacqueline. Son las 10 de la mañana con 21 minutos. Si alguien quiere una canción, pues el teléfono todavía está en veremos ahí. Porque aquí hay que estar correteando. Pero bueno, ahorita va a quedar, no se preocupen. Solo es cuestión de que vaya y le diga otras 10 veces al ingeniero. Y listo, ¿no? Para que vea que

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0: Rafa, Ailar Island. Se llama El Cachete Colorado, así se llama la rola, esta nomás. 10 de la mañana con 20 minutos, ya 10 de la mañana. Con 20, ah, no, con 30, vamos. 10 de la mañana con 30 minutos, ya son las 10 y media, mi gente. Creo yo que ya inició, porque por lo que veo aquí, no, fíjate, no he podido conectarme. Y qué bueno, si así, de por sí soy muy pen. Ahora, con distracciones de este tipo, viendo el mundial aquí, la inauguración y todo lo que sucede. Pero me quiero imaginar que ya inició, a las 11 de la mañana estaba programado. La apertura, pues, la inauguración de la Copa FIFA 2026 en la Ciudad de México, en el Estadio Ciudad de México, por cierto. Yo, según yo, le habían cambiado el nombre a Estadio Banorte, pero pues he escuchado que dicen en el Estadio Ciudad de México, pero bueno, en el estadio ahí, el antes Azteca, pues. Shakira ya debe de estar con todo su show, ¿eh? Que no, fiesta, ya de la fiesta, donde la si tú ya estás aplanado ahí viendo la inauguración, pues bien, bien por ti, ¿no? En algunos lugares no es obligación, obviamente. Pero si el patrón, pues es futbolero de hueso colorado, a lo mejor ya puso una pantalla gigante y dijo, pues total, güey, un día más, un día menos, ni más pobre, ni más rico. Vengan para acá, chavalos, vengan para acá, compañeros de trabajo. Vamos a ver la inauguración en algunos lugares, no en todos. Otros nada más están pensando en el dinero. Pero en fin, no es obligación que alguien ponga una pantalla y siente a sus compañeros de trabajo, pues a ver la inauguración del mundial, ¿no? 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Genia, buenas tardes, buen día.
1: ¿Me puede poner una canción?
0: ¿Cuál quiero?
1: Viva México.
0: Viva México. Ahorita la busco, ¿sale?
1: ¡Viva México! ¡Viva! Andale, ¡viva América! ¡Viva! ¡Viva! ¡La tierra bendita de Dios!
0: ¡Vamos a ganarlo! Tú, ¿sí?
1: Va a quedar 4-1 o 4-2.
0: 4-1, 4-2,
1: perfecto. Yo le voy a México.
0: Perfecto, mi reina.
1: Ya traigo la camiseta de México. Un saludo para acá para las 5 de mayo.
0: Ándale, pues, ya dijo. En el 5 de mayo todo el tiempo están de fiesta aquí, no esperan. No, ya está, ya.

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se llama Amigos, tuve una novia. Se te nota, 10 de la mañana con 45 minutos. Ya 10 de la mañana, 45 minutos. Hoy por la mañana me tocó escuchar la historia de José Alfredo Jiménez. Y tú vas a decir, no tienes otra historia, güey, que contar. Esa ya nos la sabemos. Érense, güey, es para llenar hoyos este asunto nomás. Síganme el rollo ustedes. Hagan de cuenta que nunca lo han escuchado. Digo, me tocó escuchar y tomé nota. Raro en mí, lo que no hice en la escuela era más burro que le... Ahora lo estoy haciendo, fíjate, ahora de viejo. De tomar algunos apuntes de lo más importante para mí, pues obviamente, ¿no? Espero también sean importantes para usted. José Alfredo Jiménez Sandoval nació en 1926 en Dolores Hidalgo, justo donde se escuchó aquel grito de lucha por la independencia de México. Los datos que yo anoté aquí, que se me hicieron importantes, dicen una vida de excesos, de lujos, pero también de tragedia y tristeza. Pero dos mujeres en el mismo velorio, güey, llorando por el mismo hombre. ¿Eh? Tú vas a decir, eso no es nada, güey. Yo tuve un tío que tuvo seis mujeres. Seis mujeres le estaban llorando ahí, güey, en el cajón ahí, ¿no? En pleno velorio, pues. Una era de Electra y la otra se fue sin pagar este güey, ¿no? Otro de Infonavit, no sé, güey. Pero no, dos mujeres que realmente lo quisieron, dice la nota, y que nadie chistó, o sea, nadie dijo alguna palabra. Al contrario, dijeron, órale. Che, José Alfredo, eras un loquillo, no te aguantas. No te aguantas, Chepe. No sé cómo le dirían. Más de 300 canciones entre sus múltiples oficios. Fue mesero. Vendió calzado para hombre y para dama. De casa en casa, ¿eh? De casa en casa. No creas que tenían una tienda. Cuando su padre vivía, su padre era dueño de una farmacia. Al cumplir los 10 años, José Alfredo, su padre falleció, su madre se tuvo que ver en la penosa necesidad de migrar a la Ciudad de México con todo y chamacos. Vámonos. Y ahí, pues a duras penas, empezaron a entrarle duro y macizo a la chamba todos, ¿no? Ya una vez estando como mesero, José Alfredo Jiménez no contaba con escuela musical, pues. No sabía tocar ningún instrumento musical, José Alfredo Jiménez. A lo mejor otros instrumentos sí los tocaba muy bien, pero los musicales no. Y total, el cuento es de que el dueño del restaurante bar donde trabajaba, pues tocaba la guitarra con unos mequetrefes ahí con un grupo en ese mismo lugar. Y José Alfredo, pues le pedía chance, ¿no? Le pidió chance de cantar, de aventarse dos, tres palomazos ahí. Y hasta que llegó una persona de nombre Andrés Huesca, que es un arpista mexicano, o que fue un arpista mexicano muy conocido en aquella época, lo escuchó, le dijo, se me hace que tú tienes madera, güey. Se me hace que tú traes una estrella del tamaño del estadio de la Ciudad de México, güey. Le grabó el tema... Eso fue en 1950. Pero realmente se dice ahí que el primer exitazo que lo catapultó a la fama fue el de Paloma Querida, que precisamente el tema pues iba dedicado pues a uno de sus amores. ¡Véalo! ¡Ah, no! ¡Qué bárbaro, Pepito! ¡Andas con todo, mijo!

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Tito Valdés, la canción se llama Las Gaviotas, se llama la rola. Ya son las 11 de la mañana. 11 de la mañana con 2 minutos ya en el 105.1 FM. El saludo, por supuesto, muy cordial para los morros de Polarizado Frank, que se la están rifando con esto, con esto de calor. Está por la Obregón, a la altura de la Gran Feria. Luego te metes por la parte del embovedado. Deja que ellos se encarguen de hacer lo que tú no sabes hacer, ni sabrás.

0: se suponía, porque ya no se supone. Se suponía que hoy nos caería agua, pero pues no. La única agua que me cayó a mí fue la de la regadera. Un día con unas nubecillas coquetonas ahí en el cielo. 10% de probabilidad de lluvia. No hay que subestimar las nubes, aunque sea una que otra nubecilla, porque acuérdate que si el sol, siendo el astro rey, lo tapa una triste nube, imagínate. Dime, infeliz corazón, qué orgullo es el que... Oh, que la, mejor la canto, la rola, ¿no? Pues ahí está, 36 la máxima, 22 la mínima, ya le pegamos a los 36 grados. 10% de probabilidad de lluvia, ojalá que se convierta pues en un 80, 90, nos caiga unos gotones. A ver qué pasa, ¿no? Hay que esperar, genial, buen día.
1: Ahora sí renuncio ya. Allá donde me tenía escondido en el helicóptero, lo más alto. Logré escaparme.
0: No seas loca, no seas loca, ¿eh? El que no sale el helicóptero para escapar soy yo. ¡Vámonos, súbele, suéltele! ¡Pompeale tres veces y le suelta!
1: Ya no te lo vi, ya lo dejé allá colgado donde me dejaste colgada en el helicóptero.
0: ¡Vale!
1: Ya, logré bajarme ya.
0: Pues sí, ya sé. Ya sí que te bajaste.
1: Tiré la escalera que traías ahí para abajo, la colgué y así me bajé.
0: Ah, tiraste la escalera que traías ahí para abajo y así te bajaste.
1: Sí. Sí.
0: La verás aventado para arriba.
1: Pues sí, pues ahí estaba llorando por mí.
0: A ver si lo hubieras quedado como chalote, todo rebanado con las aspas de la... el helicóptero, ay, no.
1: Ay, no. Y mira, le hago el caballo porque ya lo dejé también.
0: Ay, ya dejaste el caballo a un lado, ah, bueno. Eres una loquilla, Montijo.
1: Por estarte hablando, se me volteó la bolsa con ti, todo tiré perfume, pinturas y de todo, la pisada.
0: Ah, perfume, cálmate.
1: Ay, ay, ay, ponme una canción de Edwin, Edwin, ¿cómo? Edwin, ve esa cosa.
0: ¿Qué?
1: Edwin
0: Muñoz.
1: El sangoloteado.
0: Edwin Muñoz con el sangoloteadito.
1: Sí. Ay, y ahí le mando un saludo a la Pati Montijo y a la Alexandrina Montijo que te están escuchando.
0: Ojalá que no.
1: Y sí, ay, ay, ay, a la muchacha más guapa de ahí de la genial, a la Nayeli.
0: Muñán, como que Millán. Ay, no.
1: Muñán.
0: No, saca, arráncate. Después de que te da quebrada, que descalabres el rating aquí, el 105. Ni el apellido de la compañera te sabes, no, hombre.
1: Ay, qué rato, no te pongas celoso.
0: No, al contrario.
1: No te pongas celoso, niño, ni te gustes.
0: No, yo nada más estoy diciendo que ni el apellido correcto te sabes de la compañera, no soy celoso.
1: Pero es bien linda conmigo, fíjate, igual que tú.
0: Yo no soy lindo contigo, simplemente me cambias de teléfono, por eso te contesto. Digo las cosas como son.
1: Y cállate, chiquito. Ayer ya estaba oyendo que te estaban pregunté por mí. Y los que estaban llorando por mí, yo también lloro por ellos. Doña Anita también te preguntó.
0: ¿Quién?
1: Doña Anita, Emma, doña Emma. También, dile que le mando muchos saludos y a doña Lupita también.
0: Ah, o sea que también, bueno.
1: También y el Calimán también.
0: Ah, sí, el Caimán también. Yo también. No, no, cállate. Eso me hizo un aplauso, ¿eh? Es bárbaro.
1: ¡Ay, no, qué hermoso!
0: Canta el cielito lindo, Montigo. Haz de cuenta que estamos en el estadio, échale.
1: No, no. Casi no me gusta.
0: Pues qué bueno. Si no capaz que sí te arrancas.
1: Bueno, Montigo. Es que no me gusta perder mucho tiempo a mí con la tele. Ay, no. Mejor me gusta más el radio. Pues sí, me gusta más oírlos a ustedes.
0: Exactamente. Te gusta más si hacemos a perder el tiempo nosotros aquí. Que... Aplástate. A ver, ventaneando. Ay, no.
1: Es que así hago las cosas más pronto. Ando haciendo comida y todo y los ando yendo. Y si me pongo ahí a 4, 5, 6 mayas ahí a sentarme y no hago nada, ¿no, hombre?
0: Seguramente estás haciendo mucho ahorita aquí. Ok, Montijo.
1: Estoy moviendo las manos, mi chico. Estoy hablando contigo, estoy moviendo las manos, que siendo eso, que siendo el otro.
0: Pues sí, ya sé, muy buena para mover las manos tú. Ah, bueno, Montijo.
1: Ok, pues. Bye, muchas gracias.
0: Dale, vaya, Rafaelada.

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las y vamos a Goloteadito, 11 de la mañana, 17 minutos ya. Un saludo muy cordial para un par de mequetrefes allá en Imuri, Sonora, para el señor Grijalva y para el tremendo Fabis, allá en Filtros y Lubricantes Navarro. Se trasladó el bloqueo precisamente ahí a las afueras de la refaccionaria. Joder, hombre, aquí me dieron el día, dice, por el mundial. Ya, Panchito, güey, tienes vergüenza, güey. Te pases de lanza, neta. Pero lo bueno es que ya están listos para, pues, ver el partido de Sudáfrica contra México, me quiero imaginar, ahí en Filtros y Lubricantes Navarro. Salud para el ratón, también la taquería El Ratón. Ahí a un ladito de la refaccionaria en Imuri, Sonora. Llegas a Imuri, das la vuelta así como si fuera para Canapas. Y en cuanto se endereza la carretera, medio se endereza, a mano derecha, ahí vas a ver el bolón. Y ahí están unos chambeando, otros no, pero pues ahí

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fácil, señores. En estos momentos México pierde 2-0. Pancho Bobo, son mentiras, hombre. Si todavía no empieza el partido, se van a enojar, güey. Son chascarrillos de muy mal gusto aquí. Son las 11 de la mañana con... a decir angas, espérate, una bromilla ahí, hombre. 11 de la mañana con 28 minutos ya, 11 de la mañana con 28. Saludos a toda la gente que está escuchando el 105 y a la gente que no nos está escuchando también, un saludo muy cordial. Yo sé que se están aguantando las ganas de cambiarse a esta estación, más porque su patrón les dijo, hay que escuchar otra radio, güey, porque ahí están poniendo puras canciones para alborotar el vitachero aquí. Y luego ya no aguantamos a la raza, güey. En el primer descanso del desayuno de la maquila, la gente quiere ir por una promo. Por culpa de la genial. No, pebérense, malícienla, güey. Tranquilos. Ah, pues ya es jueves, ¿no? Ya te iba a decir, apenas es lunes, güey, ¿no? Ya es jueves, ¿de qué te dan ganas? Pues de lo que te den ganas, mejor ni me digas. Son las 11 de la mañana con 29 minutos. Allá en Tucson, Arizona también ya se reportaron, compa, que estamos esperando. Ay, dalo. Ya están esperando el juego también allá, genial, buen día. La colgaron. Bueno, dale. Es el Coyote y su banda Tierra Santa. Ya se deshizo el grupo de los capibaras, güey. Se dijeron hasta lo que no, los gordos. Dijera el flaco.

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de la música norteña, los huracanes del norte. La rola se llama Ojitos Soñadores, así se llama la canción. 11 de la mañana con 36 minutos, ya veo esta nota que dice que Ricardo Salinas Pliego llega a su cita con México, dice él. Me quiero imaginar que ya se está como, pues queriendo proyectar, como dice la canción de Juan Gabriel, ¿no? Qué cinismo, qué ni vergüenza tienes. Lo que digas, me lo sé de memoria y ahora, lárgate, que ya no quiero ni verte, ¿no? Llegó al Estadio Azteca y dice él que en redes sociales gente lo empezó a llamar próximo presidente de México, cuando en realidad, dicen otros, no, lo recibieron con puros insultos, de mala paga no lo bajaban, usurero, estafador, y todo. ¿Cómo se le ocurre, no? Muy mal, ¿no? Pero bueno, pues cada quien, ¿no? Así se vive la afición, bueno, así se vive la pasión, mejor dicho, de este Mundial 2026 con sede en México. Bueno, siendo una de las sedes, mejor dicho, pues México, ¿no? Uh-huh. Y usted cree que, ay, no. ¿Quieres una canción? Marca el 631-31-255. La línea está disponible. Solo es cuestión de que tú te decidas y marques la línea telefónica. A ver. Una canción. A ver. Los buitres de Culiacán. Pues total, güey. A ver cómo se escuchan estos compas. Échale. Échale.

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Esto es Ramón Ayala, espérate. Ramón Ayala y sus bravos de Atlanta. La canción se llama Corazón Malo. Lo va a dar, dice. ¿Y el corazón para cuándo? Ah, pues del corazón estamos hablando, ¿no? 11 de la mañana con 45 minutos ya. 11 de la mañana con 45 minutos. Si alguien quiere una canción, ya sabe lo que tiene que hacer, ¿no? Marcar el 631-31-2-55-55 y listo. Usted dice qué canción quiere escuchar y haga de cuenta que ya la está escuchando. O por lo menos, pon tú que sí. Pon tú que sí. A ver. No, no. Te Rafita para teclear aquí. Eso sí, muy bueno saliste, ¿no? Para la escuela debería haber salido bueno. Son las 11 de la mañana con 45 minutos. Ah, que una persona extravió documentos. Una persona extravió sus documentos, la cartera, pues. Va la licencia y el credencial del INE a nombre de Carlos Blanca. Si usted encontró esta cartera, pues sabe que no le pertenece, pues devuélvala. Muestre sus valores. Muestre la clase de persona que es usted entregando esos documentos a quien le pertenecen. Documentos a nombre de Carlos Blanca, 631-21-17749. O repórtenos aquí a esta emisora, ¿vale?

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3: Por ahí un covercito, compa Luis.

Saludos para los gordos allá en Tucson. Y son las 11 de la mañana ya. Qué rápido pasó el tiempo, fíjate. Primero muy lento, ahora muy rápido. Oh, ¿quién te entiende, loco, hombre? Son las 11 de la mañana con 56 minutos para la gente que nos escucha allá en los United. Son las 11 con 56. Te baboso. Pues bueno, ahí está. Pon tú que sí. Saludos a la gente que nos escucha. Acá en Las Bellotas dicen, compa, aquí estamos con este calorón. Y ahí está muy caliente. Deberían de resguardarse, ¿eh? Ponerse una sombrita y un suerito. Está bueno, un suerito. Bueno, el suerito que ustedes quieran, pues. Pero estarse rehidratando porque sí está cabrón. Sí está fuerte el sol, muy caliente. No se la juegue a León Barbón ahí, mejor sombrita y rehidrátese porque pues ya... Ya se me hace que los apóstoles no llegan a Belén, así que vale más que... Pues que se ponga el tiro, digo, se cuide, pues, ¿por qué no? ¡Oiga más! Es el fantasma. ¡Aila, baila!

0: Son las 12. Es el momento para que con toda la sabiduría de tu corazón y la fuerza de tu pensamiento, en los próximos 30 segundos, deseemos juntos la paz y el amor a nuestro hogar, México.
1: Oh Señor Dios nuestro, estamos convencidos de que el instrumento más poderoso para lograr la paz es la oración. Y confiados en eso, te rogamos llenes de tu amor misericordioso los corazones de todos los mexicanos, para que unidos trabajemos para lograr la paz que solo tú nos puedes dar y que tanto necesitamos en nuestra vida. Señor, te pedimos por un mundo mejor para nosotros y nuestros hijos, trayendo la paz a nuestros hogares, a nuestra ciudad, a nuestro país.
0: El corazón de México eres tú.
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Sígame, es Mayeli Sublevada, son las 12 de mediodía, ya con 5 minutos, ya inició el partido entre Sudáfrica y la selección mexicana en la Copa FIFA 2026. Bien dijo alguien, y fue muy cierto, ¿no? Si quieres que la humanidad, en este caso México, pues, porque lo vamos a, voy a enfocar, pues aquí estamos en México, si quieres que los mexicanos se olviden de las desgracias económicas, políticas, ambientales que vienen por delante, háblales de la Virgen de Guadalupe o el Papa, o simple y sencillamente ponles un partido de fútbol y listo. ¿Será cierto? Ya se paralizó México en estos momentos, ahí nomás para que se dé una idea. Pero, pues para que se les quite, a ver. Para seguirles el rollo aquí. Para seguirles el rollo aquí, pues ahí les va la rola esta que se aventó. Que se aventó la banda del Recodo, ¿no? Que se llama Ponte la Verde. Y luego no faltó que el burero saliera con que el de la verde me la mueve. No sé cómo va la cosa, pero no soy muy bueno para albures ni refranes, ni mucho menos, pero pues la rola se llama Ponte la Verde. Es con banda El Recodo de Don Cruz Lizárraga. De una vez, pues una vez, para que grites a todo pulmón, gol de México, bueno, si es que anota, ¿no?

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Está el supergrupo de lujo, La Concentración. La rola se llama El Violín Borracho, así se llama la canción. Son las 12 de mediodía, 16 minutos ya. Buena tarde, buen provecho. Al minuto 8:59, México le pega primero a Sudáfrica. Ya le clavó el primer gol. Se apellida Quiñones el muchacho, es un muchacho

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El laberinto, la rola se llama El Chivito de Manolo, aguas. Son las 12 de mediodía, 25 minutos ya. Saludos a la gente de Ferromex, que está escuchando la genial. El maquinista, que ya no sabe si es maquinista o qué es, dice, aquí estoy, loco, arriba de la máquina. No sé quién diablos me subió aquí, aquí andamos, digo. La prendo, pues préndela total. Te dar una vuelta de perdida. Para que te pegue el aire, criatura. Para que te ores. De perdis. Que si igual que si como el fútbol, sinceramente, no lo estoy viendo. Hace rato fui allá a la Geni. Allá sí me están viendo en cabina. Un gol por cero, según yo, todavía sigue así el marcador. Según yo, no sé. Ahorita me doy otra vuelta para allá, no te preocupes. Pero así en seco, pues como que nomás no.

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Es Remy Valenzuela, la rola. Sigue más 30 cartas. Ya son las 12 de mediodía, 36 minutos. Ya 12 de mediodía. Pues con 36 minutos ya en el 105.1, ¿eh? El saludo para la gente que está escuchando allá en las colinas del Yaqui, dicen, compa, aquí estamos. No, hombre, loco, pusimos el fútbol y nos dio más calor, digo. Y eso, le dije, pues tuvimos que sacar la tele, dijo, al patio ahí, pues cállate la boca, es lo peor. Nos llegaron visitas y has de saber que las casitas de las colinas del Yaqui, pues ya ves que si metes el refrigerador tienes que sacar un integrante de la familia. Ahora, si metes la tele, pues tienes que sacar a dos integrantes de la familia. Metes a la familia y tienes que sacar los muebles, o sea, pues total. Ahí están afuera en el patio, viendo el fútbol. Pues qué bueno, ¿no? Digo, la convivencia es lo que cuenta. Final de cuentas, chéle ganas ustedes, hombre, ¿qué se preocupan? 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

0: Rodrigo.
1: Échale.
0: Quiero no pasar el partido a la hora de Chile de Nogales, porque México, sabes,
1: no, pues ya empezó, ya pero se acaba el primer tiempo.
2: ¿Cómo?
1: Ya empezó a las 12 de mediodía, ya mero se acaba el primer tiempo, le digo.
2: ¿Oh, sí?
1: Sí, ya a las 12 empezó.
2: Ah, ok, gracias.
1: Para servirle. Ya me estás viendo. Ya empezó el partido. Es un buen rato. Creo yo que todavía gana México 1-0. A Sudáfrica es el partido inaugural, recuerden, la apertura pues de la Copa FIFA 2026, siendo México una de las sedes, otra de las sedes es Estados Unidos y la otra sede es Canadá. Así está la cosa, ¿no? Son las 12 de mediodía con 45 minutos, ya 12 de mediodía con 45 minutos. Si alguien quiere una canción, ya saben lo que tienen que hacer, marcar el 631-31, pues 255-255.

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0: que veas en la piltrafa que me has convertido. Ya estamos al aire. Ay, Rafita. Sin Yolanda, Mari Carmen. Son las 12 de mediodía, 56 minutos ya. Invasores de Nuevo León, ¿ya para qué se llama la rola? Si alguien quiere una canción, ya sabe lo que tiene que hacer. Tiene que marcar la línea telefónica, si no, pues ¿cómo? ¿Adivinos? Pues no, no somos. Hoy no me traje la bola de cristal, así que no puedo adivinar. Bueno, ¿qué pasa, men?
1: Oye, carnal, ¿me puedes poner una rola ahí de los invasores?
0: Una rola de los invasores, para variar. ¿Qué canción?
1: Ave de tempestades, carnal.
0: Ave de las tempestades, ya dijo mi amigo.
1: Sale, mi compadre.
0: Échale ganas, excelente tarde, pues. Para que vean que... Que luego salen con que... Este pura de los invasores, pone. ¿Quién? Para que vean que... Si la solicitan, ¿no? Ave de las tempestades. Era, y si está la rola, acabarla. Y... Está buena la rola. Hey, buenas tardes.
1: ¿Qué
0: dice, oigan?
1: Aviéntate una de los... De estos... ¿Cómo se llaman? Los... Haces de Durango.
0: ¿Cuál rola es, amigo?
1: La que caiga, no le hace.
0: La que caiga. Cumbia, guaracha,
1: cha-cha-cha. Cumbia, sí, sí. Cumbia, para que se menee el chalán, porque anda muy ahí, anda muy ahí, muy mal.
0: No, pues ese ya no, ya... Ya ni con 15W40.
1: Sí, ¿verdad?
0: Ahí le van a rolar, mi amigo, ¿sale?
1: Dale, Rafa, gracias.
0: Se le gana, mi compa, excelente tarde. No, este ya ni con aceite sintético, liviana.

se llama Las Mujeres, me diste una de los haces, ¿ah? Pues ahí está, 1:03. Escucha bien lo que te voy a decir. Hay una super promoción mundialista. Ahora con lo del Mundial de Fútbol, hay una promoción mundialista en Patadura Boots. Escucha bien lo que te voy a decir. Ahorita está el medio tiempo. México gana 1-0 a Sudáfrica. Es el partido inaugural. 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Yo no puedo participar, oiga.

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banda trijera de Ciudad Obregón, Sonora. La canción se llama Las Chiquitas. ¿Y la escuchaste aquí en La Genial? Pues 105.1 FM. Así merengues, ¿no? Así están las apuestas aquí en el 105. Si quieres una canción, ya sabes lo que tienes que hacer. Marcar el 631-312-5555. Y listo, tú me dices qué rola quieres escuchar. Y yo te la programo en calientitito. Ahorita andamos con la promoción futbolera, güey. Promoción mundialista, güey. 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Ya dijo el patrón ahí, ¿eh? Así que Kyle, ¿qué esperas? 1:14 ya, 1:14. En La Genial, aquí está el laberinto. Y vas a decir, ¿dónde que no lo veo? Oh, no, así se dice en la radio, aquí está. Ay,

Ya lo sabes, pues. La técnica 63. Alguien que se ve, cita ahí. A ver qué es lo que está pasando, a ver qué es lo que están quemando. En aquel lugar. 1:18 p.m. ya. 1:18 p.m. Si quieres una canción, pues marca el 631-31-2-55-55. Si no quieres la canción, pues simple y sencillamente, pues no marques. Así de sencillo. ¿Para qué no vamos a hacer bola aquí? Voy con música. Tigres del Norte. A ver si le cae al señor Batista esta rola.

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0: y sus Bravos de Atlanta. ¿La pediste? Bueno, no pediste exactamente esa, pero me dijiste una de Ramón Ayala, ya que estamos centrados. La que sea, nomás que sea de Ramón Ayala. Ah, pues bueno, Jerry, buenas tardes.
1: Rafita, buenas tardes.
0: ¿Qué dice, men?
1: Quiero ver si alcancé promociones, todavía te quedan.
0: A ver, échale.
1: Vieron dos rolas, fíjate, ya que te vas a ir.
0: Dos canciones, a ver, échale.
1: Quiero la de El Árbol de la Horca con los sementales, a ver si la tienes. Y la de Los Salteños, que es del corrido de Manuel Juárez.
0: Manuel Juárez con Los Salteños.
1: Simón.
0: Fíjate nomás.
1: Es para lo que alcanza, ya estamos esperando que nos paguen mañana.
0: Pues entonces andan muy piojo, ¿no?
1: Estamos cortones, estamos quebradones.
0: Sí, Manuel Juárez, ahí te van Los Salteños, viejo. ¿Y la otra rola se llama? ¿Cómo se llama?
1: ¿Cómo? El Árbol de la Horca.
0: El Árbol de la Horca con los sementales, me dijiste.
1: Simón.
0: Ya dijo, mi amigo.
1: Échale, Rafita, muchas gracias.
0: Sí, le gana, me compa, estamos, excelente tarde. A las 2 de la tarde llega Gabriel Vega, que no se le olvide, ¿eh?

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4: Una buena tarde con casi 50 minutos ya. Servidor y amigo Rafael Vázquez se despide. Se van a quedar con Gabriel Vega en punto de las 2 de la tarde. Yo amenazo con regresar el día de mañana. Se van a escobivo que estaré en punto a las 10 de la mañana. Si no, pues no, no se preocupe. Alguien más va a estar. Cuídese mucho, cuide mucho a su familia. Recuerda que si no eres feliz con lo que tienes, tampoco lo serás con lo que te hace falta. Con su permiso, pues.

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0: tal? Buenas tardes, buenas tardes. Sean todos y cada uno de ustedes. Ya son exactamente las 2 de la tarde, ya con 11 minutos. Qué gusto, placer acompañarlos en ese maravilloso jueves antesala de fin de semana. Aquí llegamos barridos, oiga. Barrido. Estamos viendo el juego, el partido de México contra Sudáfrica. ¡Qué barbaridad! ¡Ay! Digo, la gente que tuvo la oportunidad de verlo, pues, ¿qué le puedo decir? Bueno, al final de cuentas, pues íbamos ganando. Ahorita ya no sé cómo quedó el partido, ¿no? 2-0. Entonces, ahí, bueno, llegamos barridos ahorita. Gracias a ustedes, señores, por traerle lo mejor de la buena música de la Genial a través del 105.1 Genial. Así que ahora, pues, yo empiezo a recibir sus llamaditas a través de la línea telefónica, redes sociales, como usted decida. Con gusto vamos a complacerlos. El día de hoy, jueves, con una temperatura de 36 grados centígrados en la ciudad de Nogales. Mucho calor. Mucho calorcito, oiga. Agradablón. Agradable el día, ¿por qué no? Entonces, pues aquí estaremos con ustedes para traerle lo mejor de la buena música, el 105. ¡Dale! Así que órale, pues vamos a hacer una pequeña pausa comercial. Regresamos con más.
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risas, señores. Él es Nicasio Quintero con el tema de la basurita. Ya son exactamente las 2 de la tarde. Ya con 37 minutos, oiga, avanzamos. Por cierto, el día de hoy vamos a mandar saluditos a las personas que ven por nombre Bernabé. Así me aparece en el calendario, Bernabé y Rosalina. Muchas felicidades. Si usted conoce a alguien que lleve ese nombre, pues le mandamos una felicitación especial el día de hoy, en este maravilloso jueves antesala de fin de semana, ya 11 de junio del 2026, oiga. Ahí está, también le saludamos a toda la raza que nos está sintonizando a través de la página de internet. Parece que ya sirve la página, ¿eh? Ahora sí, ya nos dijeron que ya estaba funcionando. En www.genigenial.com.mx, ahí estamos en cualquier parte del mundo. Bien, si usted batalla un poquito o algo, baje la aplicación de radios en línea. Ahí también aparecemos. Le pone 105.genial y aparecemos de bolón ping-pong ahí, oiga. Así que ahí está, es una de las opciones que usted tiene para escucharnos en cualquier parte del globo terráqueo, ¿eh? Así que ya sabe, pues funciona por medio de datos o bien de internet, si en este sea el caso. Así que, órale, pues ahí estamos. Saludito para toda la raza también acá por el rumbo de la Infonavit 5 de mayo. Como todos los días, le mandamos el saludo para toda la raza también ahí que nos está sintonizando acá por el rumbo del Villa Sonora. Allá por un tucano, me dice, mándale saluditos a las palomas, no sé cómo, mira. Ahí le mandamos el saludito, pues muchas gracias. Estar en sintonía de la que suena 105.1, genial. Estéreo, Fierro Flies, ahí estamos. Oiga, también saluditos ahí para la raza acá escuchando por el rumbo de la Pichona. Ahí le mandamos el saludo para Luriel. Ya lo contó con nosotros, muchas gracias, Luriel. Ándale pues, ahí la vamos a complacer ahorita con la rola que nos estaba solicitando. Fierro Flies, ellos son Grupo Bronco, Invasores de Nuevo León. Eslabón por eslabón, la que suena es la genial 105.1, 238.

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0: Ahí está, señores, ellos son los Tigres, Tigres del Norte con el tema Chihuahua. Ya son exactamente las 3 de la tarde, 3 de la tarde con 6. Oiga, déjenme mandar saluditos en esta maravillosa tarde. Muchas gracias a la gente que está reportando con nosotros a través de la línea telefónica, redes sociales. Gracias al tremendo Joan, ahí le mandamos el saludo. Para Rocío Coronado, también le mandamos el saludo, escuchándola genial. Dice, luego acá nos dejaron en la fábrica y nos dejaron ver el partido de fútbol. Qué buena onda. Muchas gracias. Oye, qué bien, ¿eh? En serio, que algunas maquiladoras le dieron la oportunidad a los empleados de disfrutar del partido de fútbol ahí en la cafetería o no sé dónde, ¿no? Bueno, no todas, porque ya sabe que estaba regularizado mucho eso, pero algunos que tuvieron la oportunidad de hacerlo, pues pagaron, muchas fábricas pagaron, de hecho, por la transmisión en vivo del primer partido del Mundial 2026, por lo cual, ya me dijeron el resultado fue 2-0, ¿verdad? A favor México, yo le había dicho 2-1. Favor, México, por supuesto, uno Sudáfrica. Así que, pues vamos a esperar que Chori con su papá más adelante. Oiga, el próximo partido de México, ¿cuándo es? ¿Jueves? El próximo jueves. Tengo entendido que el próximo jueves a las 6 de la tarde. Ahí en Guadalajara. Vamos a ver qué show. Vamos a esperar pues un buen resultado. Vamos a irnos así. Vamos a tener toda la buena vibra de que la selección mexicana lleve un mejor resultado. Fíjense que el partido inició muy bien. Después puso mucho, muy flojo el partido, dejando engrandecer al equipo de Sudáfrica después de ese primer gol que Quiñones fue el encargado de abrir el marcador en la selección mexicana. Después se vino un apagón completamente donde pues fueron muchos los errores que cometieron tanto México como Sudáfrica. Los engrandecieron porque tuvieron ya más oportunidades los de Sudáfrica llegar a la cancha del equipo mexicano, pero debido a ya luego cuando se dio el cambio en el segundo tiempo de estas dos personas que sí la andaban medio cajeteando, unos jugadores ahí de la selección mexicana, entran los suplentes, por lo cual se vio un poquito más de acción y fue cuando cayó el gol por parte del futbolista mexicano, ¿no? Entonces, pues vamos a esperar el próximo partido a ver qué se soluciona con esos casos, que darle un poquito más de agilidad, una mejor estrategia al equipo mexicano para llevarse un buen resultado como el de hoy, ¿no? Esperemos que así sea. Vamos a continuar rápidamente con más de la música, pero antes voy a un pequeño corte comercial. Regresamos con más a través de la que suena 105.1. Corte, regreso.
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De la tarde con 37 minutos. Avanzamos rápidamente con más de la música a través del 105.1. Hoy con el siguiente tema musical vamos a mandar saludito para toda la raza en Phoenix, Arizona. Allá suena la genial 105.1. Genial, oiga. Ahí le mandamos el saludo. Para doña Consuelito, me dice, mándaselo con esa canción, Lobito. Ahí estamos complaciendo, pues, Sergio Vega, el Chaca, el tema, la número 20. Suena en la genial.

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0: Ahí está, señores, ellos son los Igualados. El tema, una miradita. Ya son exactamente las 3 de la tarde con 45 minutos. Oiga, avanzamos rápidamente con más. Recuerden que a las 4 de la tarde tenemos dos canciones de un solo artista. A ver con qué vamos a iniciar el día de hoy. Más adelantito, a partir de las 4 de la tarde, vamos a empezar a pedir las peticiones para que usted esté pendiente. A ver de qué manera vamos a ver con qué artista vamos al inicio. Pero eso más adelantito, ¿sale? Por lo pronto, ahorita sí me puede pedir una canción del artista que usted quiera, la canción que usted quiera, pero si a usted le interesan dos canciones del artista favorito suyo, pues eso sería a partir de las 4 de la tarde, ¿sabe? Así que órale, pues ahí para empezar a recibir sus llamaditas. Genial, buenas tardes.
1: Sí, buenas tardes, mijito.
0: Buenas tardes,
1: dime. Oye, mande. Mira, quiero felicitar a mi nieto Kevin Rascón.
0: Kevin Rascón.
1: Sí, porque ahí en el Food Park, donde está el Boulevard 2000,
0: sí.
1: Abrió su negocio, el Food Work.
0: Okay,
1: es de comida, bueno,
0: y le quiere mandar una
1: comida italiana. Y, no, pues nomás para que le vaya muy bien.
0: Ah, muy bien.
1: Su abuela le manda muchos besos y saludos.
0: Órale, pues, ¿de parte de quién? ¿De parte de suya? ¿De parte de usted? ¿Es que su mamá, su tía, qué es?
1: No, soy su abuela.
0: Su abuela, Blanca, perfecto. Rascón. Pues ahí le mandamos una felicitación para Kevin Rascón. Es que hoy inicia su negocio, pues con todas las pilas del mundo, ¿sale?
1: Ándale, muy amable, ándale, gracias.
0: Gracias a usted, ahí está. Pues bueno, la mejor vibra para Kevin. Que le vaya lo mejor de lo mejor. Así que se anuncie con nosotros. Así que se anuncie con nosotros y le va a ir mucho mejor. Ándale, pues, saludos ahí para la raza acá por el rumbo de la Embarcadero. Muchísimas gracias. Ahí escuchando la genial Lobito. Es todo, muchas gracias, ¿eh? Le mandamos un saludito. Vamos a continuar rápidamente con más de la música. Recuerde que a las 4 de la tarde tenemos dos canciones de un solo artista. No se lo pierda. Pero antes, un corte comercial, regresamos.
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0: Moy Bobadilla en el 2x1 de la genial, el artista con el que damos inicio en esta hora, en el cual tú puedes participar a través de la línea telefónica, redes sociales, para solicitar dos temas de un solo artista. Así que si quieres, participa en este momento y dinos con qué artista vamos a continuar después de Moy Bobadilla. Porque tengo pendiente una canción de él, ¿eh? Así que, órale, pues vamos con la siguiente llamada. Genial, buenas tardes.
1: ¡Compa Lobo!
0: ¡Olé! ¿Qué tranza, viejo? Bueno. Bueno, bueno. No me saludó. Nomás me saludó el vato y ya no. Un polvo, no me dijo el vato y yo me quedé. ¿Qué ole? ¿Qué? ¡Épale! Y ahí nos quedamos. ¿Qué es eso? Me asustas, títere. Genial, genial, buenas tardes.
2: No te asustes, compadrito Lobo, yo soy Quiquito de Nogales.
0: ¡Ah, es que me dijeron compa Lobo! Y ya no supe nada. Se lo llevaron los extraterrestres, lo llevaron, dijiste, vale.
2: No, por favor, no empieces, compadrito Lobo. ¿Cómo que los extraterrestres?
0: No, ni así, no, ¿cómo cree? Bueno, es que sí se le lleva una cariñosa de por ahí abajo. Así le dice. Entonces, ¿qué pasa? Es que se la llevó la güerota, vale.
2: Mochila pandera de iguales.
0: Oh, cálmate, Estruz. ¿Qué onda?
2: No, ver, no, es otro rollo.
0: ¿Qué artista vamos a seguir después de Moy Bobadilla, viejo?
2: Quisiera unas rolitas de las caras.
0: Van a ser dos, pero dime el artista únicamente, viejo, de tu artista favorito. Van a ser dos canciones de
2: ese mismo. El artista favorito es, ¿cómo se llama este? Pero el cuarto de mía, no me acuerdo.
0: Cuarto de milla. Mira, lo que pasa es que me dices nada más el grupo y automáticamente la máquina gira dos canciones de esa agrupación. ¡Sobres!
2: No hay problema, compa Lobo. Las que remangue ahí van a ser caras.
0: ¡Arre, viejo! Ya está peinado para atrás. Ahí es el artista que sigue después de Moy Bobadilla, ¿vale?
2: Eso es todo, compa Lobo. Buenas tardes. Y ahí te invito una caguamanta.
0: ¡Arre con la que barre! Ya está. Ya dijo León. ¡Ánimo, pues, viejo! ¡Gracias!
2: ¡Ánimo, al rato!
0: ¡Ánimo! Ahí estamos. Esas promesas me encantan, viejo. Porque luego no cumplen esta caguamanta. ¿De cuándo no te...? No, pero una caguamanta. ¿Desde cuándo?
3: De que tú la hayas comprado, güey.
0: ¡No, enfadoso! O bueno, sí. Yo la he comprado, que me hayan disparado una. Porque de tu lado no creo. A ese que ya se suma a las promesas una caguamanta por ahí. ¡Genial, buenas tardes!
4: Buenas tardes, mi lobo.
0: ¡Olé!
4: Enigma norteño, por favor.
0: Enigma norteño, viejo. Perfecto, después de cuarto de milla, ¿le parece?
4: Sale batazo.
0: Arre con la que barre, viejo. Pues bueno, vamos con el segundo tema musical de Moy Bobadilla. Y ahorita regresamos para pedir otros dos artistas favoritos. Este viene a cargo el tema Te ves fatal, Moy Bobadilla. Suena en la genial 105.1. Después llega cuarto de milla. A través de la que suena 105.

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invitados en el 2x1 de la genial, dos canciones de un solo artista. Así que es momento de participar para saber con qué artista vamos a continuar después de Enigma Norteño. Ya tocamos Cuarto de Milla, ya estuvo Muy Bobadilla también. ¿Quién estuvo más? Ah, no, anda. Entonces, pues bueno, vamos a esperar otra llamada. 631-30.

0: 55 55 55, a la gente que está participando a través de las redes sociales, también se lo agradecemos. Ahí nos estamos enfocando también en las redes sociales, artistas que nos solicitan. Ahí está, artista que les hemos puesto, como el caso de Moy Bobadilla. Esa fue una de las peticiones a través de las redes sociales, por los cuales empezamos con ellos. Después llegó Cuarto de Milla, Enigma Norteño, y a ver quién sigue de este grupo. Genial, buenas tardes.
1: Sí, buenas tardes.
0: ¡Échale!
1: Chalino.
0: Chalino. Chalino Sánchez, viejo, después de Enigma Norteño, ¿sale?
1: A ver, gracias.
0: André, pues ahí estamos, bueno. ¿Qué artista sigue después de Chalino? Chalino Sánchez. Marque en ese momento y dígame con qué artista vamos a continuar. Genial, buenas tardes.
2: Buenas tardes, niño. ¿Me podría poner canción de Vicente Fernández?
0: Vicente Fernández, viejo, después de Chalino Sánchez, ¿sale?
2: Muchas gracias, un día.
0: Arreitamos, bueno, vámonos rápidamente con el último artista. Al último artista con el que vamos a cerrar ya la hora del 2x1. Requieres es de las 4 a las 5 de la tarde. Así que rápidamente vamos con el próximo artista y último. Genial, buenas tardes. Buenas tardes, dígame.
3: Con el laberinto La Potra.
0: No, no es la canción. Gracias, ahí damos. Es que no es la canción, es únicamente el grupo. Es el grupo únicamente, no es canción, es el grupo. Genial, buenas tardes.
4: Buenas tardes, con uno de Los Perdidos, por favor.
0: Los Perdidos de Sinaloa, perfecto. Ahí con ese artista vamos a finalizar, ¿sale? Bueno, ahí está, bueno. Se me acordó. Pero ahí está, vamos a continuar rápidamente con el segundo tema musical de Enigma Norteño. Y aquí le damos aleatorio y nos aparece el tema, a ver cuál es. ¡Ahí está! Enigma Norteño, aunque sea fresa la niña. ¡Adiós! ¡Adiós, Pocochi! 427, suena la genial.

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